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0: días.
1: Gracias, Señor.
0: Que tengamos un buen día para aprender de su gloria y su bondad. ¿Podemos hacer una pequeña oración? Vamos a hacer el Padre nuestro que nos purifica de su oración. Padre nuestro que estás en los cielos, santificado sea tu nombre. Venga a nosotros tu reino. Hágase tu voluntad en la tierra así como en el cielo. Danos hoy el pan de cada día. Perdónanos por nuestras deudas, así como perdonamos a nuestros deudores. No nos dejes caer en tentación. Líbranos del mal. Amén.

miércoles. Hoy huele a seguro social para muchas personas. Vamos arriba, que hoy que amé. Ay, Dios mío, que yo quisiera amanecer una mañana feliz, donde me digan que no hay problema, que todo está bien lindo, que el cielo no está encancanulado, que hay felicidad en todos los hogares, que nadie pasa hambre, que no hay asesinatos, todas esas cosas, ¿verdad? Que no hay ladrones. Yo quisiera amanecer un día así feliz, que todo el mundo estuviera cantando alabanza. Pero mire, desgraciadamente la vida no es así. Así es que vamos para encima. Good morning, buenos días. Vamos a luchar con lo que tenemos, señores. El cuarto... ¡Ay, no! A mí me da pena. Esa era mi candidata, pero... ¡Otro escándalo en Puerto Rico! ¡Arropa a la gobernadora! Oiga. Aquí usted no sabe casi... ¿Por qué son casi todos los escándalos? Vamos a ver. Por dinero. Especialmente por contratos. ¿Me escucharon? Por contratos, los contratitos que se hacen a las amistades, ¿verdad? Entonces a los que pasan la mano por debajo de la mesa, que los gobiernos pasen contratos. Y el dinerito que va por debajo de la mesa, ¿verdad? Ay,

que vendía, pues eso nunca se ha apagado. El cuarto nunca se ha apagado la candela. Esa candela cada día se pone más fuerte, oiga. Bueno, otro escándalo. Arropa la gobernadora de Puerto Rico. La Junta de Control Fiscal. Oigan esto, oigan, oigan esto. La Junta de Control Fiscal. Este, esa es una junta que pues un gobernador de cuando Puerto Rico ya el gobernador Alejandro García cuando vio que ya no podía más, que Puerto Rico no podía pagar sus deudas ni siquiera sus empleados, pues se fue a la quiebra. Pero entonces hay una ley, ¿verdad? En Estados Unidos, como todas estas islas están cobijadas por Estados Unidos, hay una ley que le permite entrar en quiebra. Pero ¿qué pasa? El Congreso de Estados Unidos le asigna unas personas, ¿verdad? Que una junta, nombra una junta, ellos la nombran allá, el presidente creo que tiene derecho a nombrar a uno, el Congreso a otro, así, es 5 o 6 personas, ¿verdad? Americanos que nunca nacieron en Puerto Rico y nunca han visitado Puerto Rico, pero los nombran miembros de la junta. ¿Para qué? Para que supervisen el dinero de Puerto Rico, ¿verdad? El dinero, el budget, lo que llaman. O sea que ahora mismo en Puerto Rico la gobernadora, el gobierno, tiene que pedir permiso a la junta para cualquier movimiento que vaya a ser de dinero. O sea, la junta está fiscalizando ese dinero del gobierno, porque como los gobiernos anteriores se han robado tanto y se han llevado tanto y malas decisiones, pues cayeron en deuda y no pueden pagar sus deudas. Entonces es como cuando se va a la quiebra, ¿verdad? Que el tribunal le impone a usted, va a hacer unos acuerdos, usted va a pagar tanto mensual, ¿verdad? Hasta que liquide. Pues y le ponen un albacea, una persona que va a estar pendiente. Pues eso es así. La Junta de Control Fiscal, o sea, la Junta de Gobierno Americano que supervisa los gastos del dinero de Puerto Rico, acaba de cancelarle un contrato al gobierno, o sea, a la gobernadora, billonario, porque le huele a pescado podrido. Esto es, yo ayer estoy viendo las noticias, eso pica. Yo no le he dicho, eso es poquito lo que yo le he dicho aquí ahora. Si usted llega a escuchar todo el pliego que hay las páginas y quién contrató y quién no contrató y dónde está esto. La cuestión es que el caso, ¿sabe qué? Ha sido referido al FBI. ¡Gózalo, Lola! Señores, y damos esta noticia. Lo triste de esto es que ya usted lo que escucha de los gobiernos es corrupción. No hay una noticia, no solamente en República Dominicana, en Puerto Rico, en las Islas Vírgenes, en todos esos países por allá. Usted ya la noticia y lo que oye es corrupción. Corrupción, ¿sabe? Yo no sé a dónde vamos a llegar. Yo no sé a dónde vamos a llegar. Y es increíble lo que está pasando, pero en algún momento esto tendrá que detenerse. Por eso es que están por eso es que no hay dinero para nada. Así es el mambo, señores. Pero ya en Puerto Rico el problema allí es que están los federales. Así es que ha sido remitido al FBI todo este traqueteo para ver a dónde va a llegar. Hay muchos metidos ahí, hay muchos metidos en ese revolú. Contratistas. Por ahí es donde se van los chavitos, ¿sabes? Por los contratos.

0: El cuarto de Tula prendido en candela, pueblo. Bueno, ya tenemos por acá. Estamos en plena campaña política. ¡Aló! ¡Buenos días!
1: ¡Buenos días, papi!
0: ¡Buenos días! ¡Buenos días!
1: Pueblo, para el pueblo
0: y vámonos, para lo que vivimos.
1: Bueno, buenos días. Nada, papi López, vengo a decirle a la persona que esté responsable por el pago de estos niños escolares que fueron a trabajar para el verano.
0: Ajá.
1: Se supone que ya le hubieran pagado a estos niños antes de empezar las clases. Tú sabes que yo tengo uno de 15 años, el cual pues tuvimos muchos problemas con el gobierno para que ese niño tuviera su operación.
0: Sí,
1: tuvimos que venir a la radio, usted lo sabe. Uh-huh. Tuvimos que vender comida en la calle, usted lo sabe.
0: Sí.
1: Y ahora mismo pues el muchacho está frustrado porque él estaba trabajando los meses de verano, estuvo trabajando y todavía no se le ha pagado. Entonces, él había dicho, bueno, mami, y José, porque yo no soy su papá, yo soy su padrastro. José, este año pues van a hacer las cosas un poquito más fácil porque yo voy a trabajar, cuando me paguen me puedo comprar pues la mochila que yo quiera, los tenis que yo quiera. Oye, el niño está decepcionado, no solamente el niño de nosotros, sino muchos niños de aquí, de Santa Cruz, que no se le ha pagado el trabajo de verano. Todo el que trabaja se le debe pagar a tiempo. Yo estuve hablando ayer con el senador Frankie Johnson, hoy voy a hablar con el senador Vialé, y el señor Frankie Johnson me dijo que él iba a averiguar por qué no se le había pagado a estos niños. Oiga, pueblo, no se puede defender lo indefendible, primeramente. Ahora mismo, estos niños todos los días están pidiendo dónde está el dinero que se supone que me dieran. El gobierno de las Islas Vírgenes pidió que los padres le hicieran una cuenta de banco a estos niños para ponerle ese dinero directamente a la cuenta de banco de ellos. Bueno, pues nosotros le hicimos la cuenta a este niño hace 3 semanas y todavía el niño no ha tenido ni un solo pagaré. Da vergüenza.
0: Es el mal ejemplo que se le da a esos niños.
1: Exactamente, sí. Da vergüenza que le digan a unos niños, uh-huh, vas a trabajar, te vamos a pagar de seguida que termine el trabajo, te vamos a pagar, y hasta el día de hoy no le han pagado. Entonces, vienen a decirnos a nosotros, los líderes, que nuestros niños son el futuro, que nuestros niños son los líderes del futuro, que nuestros niños son los que van a echar la isla, el mundo para adelante. Pero ¿cómo tú los pones a trabajar y después coges meses o semanas para pagarle? Eso no se hace. Estos niños trabajaron con la fe de que iban a ser pagados, de que le iban a pagar. Todavía es la hora que estos niños no le han pagado, y José del Pueblo y para el Pueblo va a hablar de esto hoy, mañana, pasado, hasta que se le pague a estos niños, no solamente al mío, sino a todos los niños que trabajaron para un summer, para un verano,
0: sí,
1: el
0: sí,
1: cual no han sido pagados.
0: Eso es triste, que se engañen a los niños así.
1: Pues por eso, papi López, entonces cuando ellos ven esta cuestión, ¿qué van a hacer? Para el verano próximo no van a querer trabajar. ¿Por qué? Porque los engañan, le dicen y le prometen, como nos han prometido a todos, y después no aparece el dinero de estos niños. El señor Vialé había dicho que cuando estos niños trabajaran, el dinero ya estaba puesto en una cuenta para pagarle. ¿Qué es lo que está pasando? ¿Qué es lo que está pasando? Bueno, pues José del Pueblo y para el Pueblo va a seguir con esto hasta que estos niños se le paguen. Hoy voy a esperar la llamada del señor Vialé, y si no me llama, yo lo voy a llamar. Pero estos niños hay que pagarle el dinero porque trabajaron. El mío se levantaba a las 5 de la mañana, pasaba allí en el parque de pelota trabajando con otros niños, porque él le gusta la pelota y saben que él es bueno, y lo pusieron a trabajar con otros niños en la pelota, y todavía no le han dado ni un solo centavo a este niño, ni a este niño, ni a muchos niños de las Islas Vírgenes. Señor Papilov, que pase buen día y muchas gracias por el tiempo.
0: Gracias, bien, y eso es engañar a un niño, ¿verdad? Y cuando los niños empiezan así, ¿verdad? Cuando son engañados, usted los engaña, eso es lo que aprenden, Eso es lo que aprenden, mal ejemplo. Así es que vamos a ver si ese dinero, a ver qué, voy a averiguar a ver quién es el responsable de pagarle eso, ese dinerito a esos niñitos que hicieron su trabajo y que están esperando ese, bueno, estaban esperando los centavitos para comprar sus cositas de escuela, ¿verdad? Los niños no se engañan, mire, que después usted quiere que tengamos unos niños. No, esto es increíble. Bueno, pero no le pagan no solamente a los niños, está embrollado todo el mundo. Si yo les contara todo, bueno. Entonces, faltan 10 para las 8 de la mañanita. 10 para las 8.

Tremenda producción. Bueno, la verdad es que en las campañas pasadas, la primaria, yo, ¿verdad? Modestia aparte, yo quiero decir que yo sé lo que es producir para en candidaturas para políticos, las personas que aspiran. Yo sé porque trabajé en eso muchos años. Y quiero felicitar a la producción de estos anuncios, porque son muy, muy bonitos, llegan. Y yo espero que de ganar la congresista, la gobernación, según de bonito y de impactantes y de... que llaman la atención, ¿verdad? Es una producción bien bonita, sin ofender, sin atacar a nadie. Yo espero que si gana, pues, que la gobernación también sea igualita que esa producción de esos anuncios, ¿ok? Eso es lo único que puedo decirle. Felicidades a la compañía que produce estos anuncios. A la...

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1: Bueno, ajá, y aquí tenemos otro. Ajá, se salió del saco Fonsi Donaspor. Se me salió. Ay, Dios mío. Yo creo que tiene ese saco amarrado. Ay, Dios mío.

0: ¡Ay, ay, oiga! La otra también, tremenda producción, ¿verdad? Oiga, se han votado los candidatos este año. Se han votado. Bueno, la verdad, los felicitamos a todos. Y todos estos anuncios son pagados por los candidatos, por los comités. Bueno, señores, oye, pero chévere, está chévere. Por lo menos le da vida, ¿verdad?, a la campaña. Así que usted coja el que usted crea que es el... El que usted usted crea que es el mejor para el desarrollo y el futuro de nuestras islas estos próximos 4 años, ¿ok? Bien chévere. Bueno, por otro lado, queremos... está el pueblo alzado, está el pueblo alzado. ¡Aló! ¡Buenos días!
1: Pues claro que voy a estar alzado.
0: ¡Ja, ja! ¿Qué ha habido?
1: ¿Cómo que qué ha habido, manito?
0: ¡Manito!
1: Estoy por Guantánamo hoy.
0: Sí, ayer hablé
1: y
0: con...
1: Y voy a volar para la República.
0: Ayer hablé con aquel.
1: ¿Y qué le dijiste?
0: No, ¿qué me dijo?
1: ¿Qué te dijo?
0: Que paro que nace doblado jamás su tronco endereza.
1: Ah, no le hagas caso a este tipo, que él está más doblado que sí.
0: Él es que está doblado. Sí, y usted, mire,
1: está
0: que
1: doblado,
0: usted, mire que usted, usted ha tratado de enderezarlo y no.
1: Le han dado tanto trabajo para quitar todos esos sain que tienen en la cara que ahora dice que está muy pesado.
0: Sí, no, ya están quitándolo, si yo no grito por aquí. Sí, yo creía que había otra primaria. Ya
1: ¿tú sabes de qué estoy hablando yo?
0: Ajá, no, ¿de qué?
1: ¿Eh?
0: No.
1: Sí, porque si tú me dices que ya están quitando.
0: Bueno, están quitando a muchos de los que perdieron. De los que perdieron. Oh, espera, un momento. Óyeme tú, pero de los que
1: perdieron. Están tratando de negociar.
0: Óyeme, viejo, los que quitaron.
1: Las negociaciones están un poco fuertes.
0: ¿Cómo que están fuertes?
1: Porque quieren quitar a los empleados hispanos de las posiciones que tienen, donde ellos pueden ayudar a su gente.
0: ¿Cómo? Explíqueme, no entiendo.
1: Pero no, yo le dije, no, mi hijo, vete allí y dile a tu ex jefe que negocie tu posición.
0: Pero explíqueme, no entiendo nada.
1: No tiene que entender nada, él me está oyendo, él sabe lo que yo estoy hablando.
0: Usted, ¿qué me importa? Que lo estoy oyendo, lo que yo quiero saber, porque usted no. ¿Cómo que le dijera? Ah, usted habla del 18.
1: No.
0: Entonces
1: 18
0: ¿de
1: no. Después del 18 viene el 19.
0: Sí, entonces, ¿qué?
1: No, pero este es 17. Este estaba primero que el 18.
0: Uh-huh. ¿De dónde sería? ¿Dónde será eso? ¿En qué
1: departamento? Papi Lobo.
0: Ajá.
1: Usted está poniendo muchas canciones lindas.
0: Preciosas, todos esos jingles.
1: Con buenos mensajes.
0: Sí.
1: ¿Y después?
0: ¿Eh?
1: ¿Ah? ¿Y después?
0: ¿A trabajar? Ha dicho.
1: A trabajar. Uh-huh. Pero pues yo quiero que vengan esos políticos,
0: sí,
1: y le digan al pueblo hispano, uh-huh, cuánto hispanos van a tener en posición de gerencia en el gobierno, sí, donde ellos puedan ayudar a la gente hispana.
0: Sí, claro.
1: Ninguno ha dicho nada.
0: Uh-huh. Ninguno.
1: No, pero ya están hablando de votar a los hispanos que están en posiciones.
0: Y es que no hay ninguno, casi ninguno.
1: ¿Cómo que no hay ninguno qué?
0: ¿Hispanos en posiciones aquí? Cuénteme.
1: ¡No, ninguno! Este ha sido el peor gobierno que ha venido a la Isla Virgen.
0: ¿Pero de los que
1: estaban...? Este gobierno que está ahí presente puso uno en el peor sitio porque sabían que no iban a cenar ahí y tenían
0: que
1: querían destruir.
0: Los que estaban ya lo sacaron, o sea, lo sacaron hace tiempo. O sea, que
1: no
0: van ninguno.
1: A sacar, están ahí hasta enero.
0: No. Mira, mijo, espérate un momentito. ¿Tú no ves que estoy en el aire hablando con el honorable, distinguido, el hombre que más sabe de espérate, se lo voy a poner por aquí para que... Ajá, ¿qué va a decirle a él?
2: Pues él sabe que hay que esperar. Eso no es así de un día para otro.
0: Ahí tiene otro sobrino suyo hablando. Otro
1: sobrino. Esté tranquilo ahí donde usted está, porque ahí no es fácil. Ya
0: no,
1: ahí
0: no lo pueden votar.
2: Dile a tío Neil que ponga los callos en la jaula.
0: Que le diga a tío Neil qué. Dígaselo usted.
1: Acaba de hablar, sobrino. Acaba de hablar.
0: Díselo. Ay, mira, enganchó. Enganchó.
1: Pues sabe que tiene que engancharlo.
0: Porque si no te da
1: dos... Él no tiene problema.
0: Usted le da dos correazos.
1: Él está en una posición que ya es oficial de ese departamento.
0: Sí, hace ahora, hace años.
1: Se pueden cambiar, se pueden votar si ellos reorganizan ese departamento.
0: No, no.
1: Si dejan la posición tuya afuera, pues tú quedas eliminado.
0: No, pero él no.
1: No, él no, todavía no hay por qué alguna reorganización donde él está.
0: Entonces, que... entonces usted dice, espérese, vamos por parte, porque yo como que casi, usted dice que los hispanos, que pues si es que no quedan hispanos, el gobierno de ahora los sacó a todos. ¿No fue así?
1: No puso.
0: Ni Abdo.
1: No puso.
0: Puso a Sane.
1: ¿Cuánto hispano él puso?
0: Al único a Sane y no se escucha.
1: Eso no es posición de ejercer ayuda al pueblo hispano.
0: Bueno,
1: eso no hace nada, ni hace nada. Y si se lo dan a otro hispano, peor también va a ser. Eso no tiene valor ninguno.
0: Tiene valor.
1: A menos que no se la den.
0: Bueno.
1: Con
0: si le dan espérese.
1: Autoridad legislativa.
0: Exacto. Ahora usted lo ha dicho. Que no es la posición, es que le den, que lo dejen trabajar, en otras palabras.
1: El que le den el poder, que tenga la autorización de ella resolver los problemas, cualquier departamento que le esté perjudicando.
0: Para eso es ser el administrador.
1: De lo contrario, yo no quiero esta posición, ni quiero que ponga ningún hispano ahí. No, dar una posición donde ellos pueda resolverle a la gente.
0: Oiga, usted le
1: tiene... está sentado ahí todo el tiempo haciendo nada.
0: Yo escuché que a usted lo están considerando por una posición buena.
1: Bueno, si me van a considerar por una posición buena, pues entonces que me den a mí encargado de todos los puertos de las Islas Vírgenes. Con autoridad.
0: De los puertos.
1: Papi, lo primero que haría es un superpuerto ahí en Cruz Lagoon.
0: Pero no va a ser.
1: Toda esa área que está ahí, yo la pavimentaría con cemento fuerte que pueda coger libra de furgones y hacer un transshipment puerto.
0: Muy bien. Yo voy a abogar por eso y si a usted lo ponen ahí, yo quiero que a usted lo asesore.
1: Pero con la autoridad.
0: Sí, no, y yo espero.
1: Porque hay otro jefecito pendejo ahí que no hace
0: y
1: nada.
0: Y yo espero que si lo nombran ahí, usted se deje asesorar antes de irse por Carlton Dow.
1: ¿Cómo dice usted de nuevo? Repítame eso, cubano.
0: Que yo espero. La verdad que este está como jefe hoy. Yo le he dicho a usted que si le dan esa posición. Yo quiero que antes de usted empezar la posición, se asesore con Carlton Dow.
1: No, manito. Usted no es amigo mío, manito. Usted no es amigo mío. Oye, ya estoy llegando a la capital, papi, pero ya estamos aterrizando.
0: ¿Por qué usted no se deja hacer? Él sabe cómo bregar. Él sabe cómo.
1: No, manito. Ya yo tengo una edad bastante avanzada para caer ahí. No.
0: No, le ponen un trajecito color china.
1: No. Ya a mi edad no está para eso. Y no lo hice con...
0: Bueno, entonces, ¿cuál es la posición que usted quiere? Dígame.
1: Ya te dije, encargado de todos los puertos de la Isla Virgen. Para arreglar esta vaina.
0: Se dice encargado.
1: ¿Y qué yo dije? Arreglar.
0: Encargado, usted dijo. Es encargado.
1: Tú estás como el amigo que ayer dijo.
0: Sí, es que usted está hablando a los cubanos.
1: Usted está hablando como el
0: no
1: amigo.
0: Es encargado, es encargado.
1: Mire, el amigo ayer, pero sin darse cuenta, digo porque habló naturalmente, regularmente, no pensó lo que dijo, ¿no? Pero él lo dijo y ni se dio cuenta lo que dijo.
0: ¿Quién?
1: Que le da una rascadita por atrás.
0: ¿A quién dijo eso? ¿Quién dijo eso?
1: Un compañero que llamó ayer a la radio. Yo tuve que reírme cuando él dijo eso, pero él lo dijo sin malicia.
0: Una jascaíta
1: por detrás.
0: Pero eso no es nada malo. Usted nunca se ha jascado por detrás.
1: Ahora mismo usted está riendo.
0: Ay, Dios mío, que se vio.
1: Usted lo dijo sin malicia, sin pensar. Yo sé lo que él quiso decir. ¿Entiendes? Pero como sonó de esa manera, el que no comprende está pensando en otra cosa, pero yo sé lo que él quiso decir.
0: Mire, Don Astor salió del saco, se me salió del saco, Don Astor.
1: Bueno, ya era tiempo.
0: Hoy viene
1: yo le deseo toda la suerte porque él perdió 3,000 votos allá en San Tomás, que se los robaron y él ni se dio cuenta.
0: Bueno, ven acá, aquí se jota, todas las elecciones jodan, que usted siempre está diciendo
1: que Papiló, a ese tipo le robaron 3,000 votos allá cuando estaba corriendo con el gobernador más extraordinario. Uh-huh. Y tiene todos los negocios amarrados. Uh-huh. Papiló. Ajá. Uh-huh. Llegué a la capital, ya aterrizamos, ya puedo coger el celular y hablar. Te estoy llamando ahora del aeropuerto internacional José Francisco Peña Gómez.
0: Ah, vámonos para allá.
1: Sinvergüenza, le han cambiado el nombre, pero por ley se llama José Francisco Peña Gómez.
0: Sí,
1: pero era ser tan negrito
0: que le cambiaron
1: el nombre. No les respetan y no quieren decir el nombre de él.
0: Ah, como el hospital Lagui, que no, hay algunos, algunas personas que
1: eso mismo
0: no quieren decir
1: Juan Luis. Eso en todas las partes del mundo, Papiló.
0: Sí, pero es una falta de respeto.
1: Sí. En la República Dominicana, cuando te llega el avión, acabamos de llegar al aeropuerto internacional de Santo Domingo. ¡Hell no!
0: Cada vez que en la legislatura alguien dice, si yo fuera senador, yo me paro y decía, yo voy a pedir que por favor llamen al hospital por el nombre, no por otro nombre.
1: No, pero no tienes que ir muy lejos, Tú tienes un senador hispano ahí todavía, llámelo a él y dígale, mire si usted trabaja en esto.
0: ¿Quién está ahí, hispano? ¿Quién está?
1: El de San John.
0: ¿El San John? Ah, este.
1: Sí. Él es hispano, dígaselo a él.
0: Sí, el senador at large.
1: Para que él ejecute eso con los mismos miembros que están con quien él trabaja. Mm. Que no respetan a los hispanos.
0: Bueno. Cuénteme.
1: Bueno, Papiló.
0: Me dicen que Guido, ayer dijeron que Guido y que era un ladrón. Yo no sé, pero yo...
1: Eso es lo que quiero conversar un poco. No, quiero que me dé un tiempecito porque oí que alguien habló mal de Guido.
0: Oh, sí. Sí, lo tienen bendito al pobre. Ay, como el penco.
1: ¿Y
0: sí. Qué
1: fue lo que dijeron? Porque es que yo a veces ellos no comprenden la política dominicana.
0: Pues escuche bien para que comprenda, porque yo no voy a estar repitiéndole todo el tiempo.
1: Ok, repóngamelo ahí.
0: No, que escuche, que lo diga.
1: Ok, escuche todos los días, yo te escucho, pero a veces tengo que salir para afuera a hacer algo.
0: Ay, que los domingos yo no escucho porque estoy vendiendo.
1: No, los domingos, ni este domingo que ni
0: le voy a regalar un radio de batería que lo ponga al lado de las cachujas esas que usted vende.
1: No, cuando estoy friendo esa capurria yo no oigo nada.
0: Uh-huh.
1: Ese... ya la capurria friéndose, ¿qué tú quieres? Que yo deje la capurria friendo el 18,
0: dígame,
1: ¿no?
0: Dígame, cuénteme. Antes que
1: pues mire, Papiló, yo le voy a hacer un recuento
0: sí. De
1: la política dominicana, atención dominicana, porque esto es para ustedes, ¿ok? Ustedes deben de entender la cosa, ¿ok? Muchos están hablando de que no quieren saber de Abinader, del gobierno Abinader, que sí, ¿ok? Pero el gobierno Abinader ha hecho mucho. No hablen de comida porque los comida está en el mundo entero, ¿ok? Si usted va de comida, váyase para el campo a sembrar. Eso no quiero, que quien está en la capital, en la discoteca, ¿ok? Pero mire, Pablo, esta administración que está ahí de Aníbal ha hecho super carretera en la República Dominicana entera. No en la capital solamente, en la República Dominicana entera. Le ha hecho trenes, extra, más trenes de lo que

0: hacen mucho por el turismo, ¿ok? El turismo lo hacen los dueños de hoteles, papi. Ellos son los que preparan sus hoteles para acondicionar la visita y hacer su estadía bienvenida en la República y en el hotel en que está. Los precios del hotel de la República y las comidas son muy buenas porque está todo incluido en algunos.
1: Y el gobierno le abre las puertas y le da las facilidades para que vengan esos inversores.
0: El gobierno le da todas las facilidades y la de no pagar los impuestos a los dueños de hoteles, ¿ok?
1: Sí, pero el dinero coge fuera y llega el dinero de afuera.
0: Bueno, entonces, mire, el país más caro de ir, ¿ah? El de nosotros, Papi Love, ¿ustedes no se dan cuenta?
1: No, ¿cómo el más caro de ir?
0: Papi Love, cuando tú compras el ticket, $95 son del gobierno.
1: Bueno, algo tienen que ganar porque
0: bueno, es para que tú veas.
1: Tiene que entrar.
0: Tú pagas $95 extra que está en el ticket ya para tú y a la República Dominicana. Y la gente no se dan cuenta de eso, ¿ok? Lo demás la hace la industria privada, son los que hacen su esfuerzo, papi, ¿ok? Así que no estoy hablando más que el gobierno no hace. Yo estoy comparando el turismo con el gobierno.
1: Sí, lo único que le critican a Abinader es los juegos que han habido.
0: No, ahí te voy a llegar, no te preocupes, ¿ok? Sí. Bajó la pobreza, Papi Love, ¿ok? Yo espero que el que habló, paisano mío que habló, entienda claro, ¿ok? Porque él es pobre allá, aquí él parece que es rico, ¿ok? Él es pobre allá. Antes, en los gobiernos de pasado, le daban 800 pesos dominicanos a la familia pobre, a 800 familias pobres, ¿ok? O a mil, o mil, o dos mil, o tres mil personas pobres. Ellos le daban 800 pesos, ¿ok? Este gobierno que está ahí presente, sí. ¿Ok? Le ha dado 2,000 pesos todos los meses, no 800, 2,000 a 3,000 pesos, depende de la cantidad de hijos, ¿ok? Le ha dado guagua escolar a toda la República Dominicana.
1: Le está dando más que
0: claro,
1: más que Leonel.
0: Más que tonto, Papi Love, ¿ok? Es porque me da coraje oír a un compañero mío hablando, porque son disparates los que hablo.
1: Disparatero, ¿okay? Disparatero.
0: Sí, me habló cosas que me dolió oírlo de boca de él.
1: ¿Es disparate o embuste? ¿Cómo es la cosa?
0: No, es disparate y no es disparate. Porque
1: no, vamos a decirlo más suave. Sabe. Es mentira. Falsedad.
0: Tú me ayudas, porque el dinero me ayuda también, no diga, no sea tan fuerte a veces, pero a veces que la gente tiene que hablarle así. Ajá, ¿okay? Entonces, el gobierno se ha sacado a 2,000,000 de dominicanos de la super pobreza que tenían. ¿Ok? Ahora reciben una mensualidad. ¿Ok? De 800 pesos como ustedes daban, no de 2,000 y 3,000 pesos todos los meses, que han triplicado lo que fueron ustedes que lo comenzaron, pues aquí se ha triplicado, ¿ok? Sí. La justicia, están haciendo justicia. Aquí vengo, Papi Love, en la corrupción.
1: Ajá, pero que ya lleva 10 minutos.
0: Ok, bien. En la corrupción del partido de ellos, que son cientos y cientos y cientos de casos corruptos, malísimos, pero no puedo hablar de todo, de la putrefacción de ellos, porque son demasiados y son terribles, pero le voy a dejar saber. Cuando ellos cogían un corrupto en el gobierno de ellos, Papi Love, no le hacían nada. En este gobierno, el que hace corrupción, lo sacan y lo meten a la justicia inmediatamente.
1: Ay, yo no sabía eso.
0: Caso de Senasa, número uno, cojan ese. En el gobierno nosotros lo metemos preso y lo llevamos a la justicia, que la justicia se encargue de él.
1: Sí, ¿okay?
0: Así que no es como corrupción con la de ustedes. Ustedes le tapaban en la espalda, como le decía el amigo, que le da una cracha, le arranca la espaldita y ya, se fueron tranquilos y no le hacían nada. Ok, usted está

0: viendo está toda prendido, la corrupción que dejó Danilo y el otro Leonel. ¿Y quiénes son los que no han llevado justicia? Este gobierno, ¿ok? Y lo de nosotros que han hecho lo malo, le hemos hecho justicia, ¿ok?
1: Muy bien.
0: No estamos tapando nada más cosas, ¿ok?
1: Ok. Muy bien. Bueno, pues vamos a ver, a mí el 18 me dice otra cosa, pero está bien.
0: Ahora, mañana, mañana le voy a explicar la situación presente del partido y lo que sucedió la semana pasada, ¿ok? Para que ustedes puedan entender.
1: Ajá, sí. Sí, porque
0: pero ya para hoy, hasta aquí está bueno la corrupción y de lo que está, los bien que está haciendo. Y yo no soy de Aníbal, ¿ok? Pues yo soy de Guido Gómez Mazara.
1: ¡Ay, ¿eh? Le tiró la campaña a Guido!
0: Yo soy de Guido Gómez, ¿ok? Oiga, porque él piensa diferente, socialmente sí, para los
1: pobres. Yo lo tengo en el saco, a menos que usted no
0: venga. Déjelo que comience la campaña, que yo le voy a... Entonces, si es verdad que yo me voy a meter...
1: No, pero aquí yo Dominican. Lo tengo en el saco. Si no sale del saco aquí, no lo puede mencionar. No, porque usted quiere hacerle campaña para que todos los dominicanos aquí voten por él.
0: Bueno, todavía no estamos en eso. Todavía no hay campaña ya. Yo lo que le estoy hablando es comenzarle a hablarle claro a mi gente para que vayan entendiendo lo que le dicen, los disparates que le dicen por ahí algunos que son de otro, de otras administraciones.
1: Bueno, pues cuídese. Hablaremos.
0: Ok, adiós. Okay. Bye, bye.

0: Ajá, parte del programa. Bueno, señores, esta gente seguida. Bueno, me manda un texto y me dice que por qué yo pongo más anuncios de Stacy. Pues fácil, eso es fácil. Porque me ponen 5 spots diarios en mi programa, ya van 3, se le quedan 2. Así que cuéntelo, si puedes empezar a contarlo si quieres. ¿Qué, por qué? Porque ahora el que paga por uno, pues paga, le paso, el que paga por 2, pues le paso 2. El que paga por, el que no paga por ninguno, a veces le damos un chancecito para que usted vea. Aquí hay candidatos que nunca vienen por aquí, yo siempre los menciono. Así es que no se metan lo que no le importa. Bueno, entonces son las 8:25. Vamos a esta llamadita por aquí. ¡Aló! ¡Aló! ¡Buenos días!
1: ¡Papilo! Oye,
0: dígame.
1: Quiero aclarar algo. Uh-huh. Alguien di que llamó ayer. Yo no llamé ayer. Y di que habló que Guido Mazara era un ladrón. Yo nunca dije eso y yo no llamé ayer.
0: No, usted nunca ha dicho eso.
1: Exactamente. Sería otra persona que llamó y dijo, ayer yo no llamé, no, que no, quede no, claro.
0: No, usted nunca ha hablado que nadie
1: joda. No, porque no llegan a decir que uno habla disparate o embute.
0: Sí. No, usted, sí, aquí nadie habla disparate, aquí nadie habla disparate. ¿No?
1: Todos hablamos la verdad. Uh-huh. Oye.
0: Dígame.
1: Que yo siempre que llamo menciono de la Policía Nacional Dominicana. Uh-huh. Hay nuevo jefe ahora. Esperemos que hagan algo bueno, que saquen todos esos policías corruptos.
0: Sí.
1: Y que pongan le den impuesto a los buenos. Uh-huh. De alto y bajo rango. Allá hay muchos buenos. Allá, gracias a Dios, la Policía Dominicana, incluyendo la Fuerza Armada completa, no está como el año 70 cuando el asesino Balaguer y Trujillo, otro, ¿cómo se dice?
0: Asesino
1: también.
0: Asesino.
1: Sí, los dos asesinos. Ya hoy en día hay muchos policías, tanto la Fuerza Armada, profesionales, abogados, médicos y cuantas cosas. ¿Sí? Uh-huh. Y especialistas en cuantas investigaciones hay. Lo único que no se le ha dado el chance. Muchos son buenos, que es de su trabajo a su casa y así. Entrevisté. Uh-huh. Bueno, yo mismo me entrevisté.
0: No, porque yo. Pero usted nunca ha dicho que Guido es un ladrón, no.
1: No, nunca. Además, yo creo que yo nunca he mencionado ni de Lionel ni de Danilo.
0: No,
1: nunca
0: ha cogido nada de ajeno. Él no es amigo. Él no es amigo de lo ajeno.
1: No, es que él no ha sido presidente tampoco. No.
0: ¿Cómo es? ¿Cómo es?
1: Él nunca ha sido presidente. Ah, claro,
0: los presidentes son los que
1: bueno, en algunas ocasiones ellos ponen, pero dejan los hermanos que le dan gabela a los hermanos, como Danilo.
0: Ajá.
1: Por ahí hay uno que llamaba que vaya y no mencionaba nada de eso.
0: Entonces,
1: Danilo y los hermanos. Ahora hay un grupito.
0: ¿Le dan a quién? A los amigos.
1: A los amigos y a los hermanos, y después, familiares.
0: Y después por detrás le cae a él, ¿verdad?
1: Yo no sabía nada, yo no estaba aquí cuando ese hermano mío entró a la oficina,
0: no.
1: Sí.
0: Eso daba la vuelta, se le dan a aquel y aquel después le da a él. Ay, sí. Qué lindo. Mira,
1: espero en Dios que estos jefes de la policía arreglen bien la policía allá, porque esa policía de allá últimamente estaba estilo los gobiernos de Balaguer masacrando al pobre pueblo.
0: ¿Sí?
1: Pero en aquel, papi, lo mira, en aquel tiempo de los 70,
0: sí.
1: Era mucha la diferencia ahora, porque en aquellos tiempos...
0: No, ¿usted fue policía?
1: No, nunca, yo estaba muy chiquito por esos tiempos.
0: Nunca.
1: Yo quería ser del ejército y nunca pude. Con el capitán o el teniente que yo hablé, me habló un montón de tontería. Y al final que eso no viene al caso. No, que para los tiempos de los 70 por ahí, era diferente, porque en aquellos tiempos a los barbú, personas que tenían barba y afro, lo catalogaban comunistas. Si tú eras, iba preso y cuidado. Uh-huh. Y si no, era la misma pendeja, porque la policía ya comenzaba a recoger a Raimundo y a todo el mundo. Uh-huh. Y que porque eran comunistas. Pero ahora la ha cambiado ya, el plátano se cambió. Uh-huh. Y ahora es que ahora son traficantes. No todos,
0: sí.
1: Pero más o menos ellos actúan en esa forma.
0: ¿A usted le daban la fundita? ¿Le daban la fundita?
1: la fundita.
0: Sí.
1: Bueno, papi, lo si la cosa estaba mala,
0: si la cogía coger. Porque no usted no la va a
1: despreciar. Oye, me gustó esa parte ahí y también estaba los fundazos.
0: Ah, aquí nunca usted le dieron un tiquecito para coger gasolina.
1: No, pues yo estaba chamaquito.
0: No, aquí.
1: Aquí no. Nunca. ¿Dónde lo daban?
0: Hace un par de añitos que dieron unos tiquecitos para coger gasolina.
1: Ah, yo no me di cuenta de eso, ¿no?
0: Sí.
1: Oye, que tú me hablaste de la fundita. Uh-huh. Aparte de la fundita, haciendo fila ahí,
0: sí,
1: venía la policía que estaba allí de seguridad a darle fundazo a la gente. Fundazo viene siendo golpe, macanazo, por cualquier cosita. Sí. Eso, en ese tiempo de Balaguer, me da pena que hay gente que todavía dice que Balaguer era bueno. ¡Ay, Balaguer era bueno!
0: Ay, Balaguer,
1: mire,
0: sí.
1: Mire, si ahora mismo dicen todas las personas que en el gobierno de Balaguer le mataron un familiar, uh-huh, vamos a hacer una marcha en la George Washington. Mira, se cae la George Washington.
0: ¿Mataban?
1: Que se mataban. Ay, tú sabes, sí, el pobre infeliz que en el gobierno de Balaguer se mató por tontería. ¿Tú me entiendes?
0: Uh-huh.
1: Si tú, el policía te paraba y tú te le ibas corriendo, eso fue un par de tiros.
0: Uh-huh.
1: Y así se quedaba. Ah, mató un ladrón. Sí.
0: Uh-huh.
1: Y así sucesivamente.
0: Sí,
1: yo me incomodaba cuando Hermana Cachete llamaba hablando de Balaguer.
0: Ay, hermana, que
1: cuando
0: falta,
1: llamaba, así, en paz descanse.
0: No,
1: porque sí. Balaguer. Y yo venía y la fusilaba. Solo con un buen asesino.
0: Sí, la Hermana Cachete se las cantaba a todo el mundo, sí. Ella era cristiana, sí, pero estaba en contra de la injusticia, sí.
1: No, ella defendía a Balaguer.
0: Sí, porque ella puede.
1: Lo contrario.
0: Ella puede defender. Los cristianos.
1: Defendía a Balaguer.
0: Los cristianos pueden defender a su candidato. Sí. Pero si ellos son seres humanos como cualquiera.
1: Es que mire, papilo, si nos vamos a la palabra de Dios condena, que es la Biblia, condena de que tú seas seguidores de hombres. Cuando digo seguidores de hombres, tanto de mujeres como decir, yo soy el senador fulano de tal y son partidos por la senadora fulano de tal. El cristiano tiene que tener su voto secreto. Pero allá el que lo quiera tener, hay más cristianos que son más políticos que otra cosa. Sí. Yo conozco muchísimo.
0: En Puerto Rico está el evangelista Jorge Rasky, que ya está retirado. Sí, era político.
1: Ya no se oye.
0: La hija fue senadora, sí.
1: Sí.
0: No, ya pero está apagadito porque está apagado por completo, sí, está apagado.
1: No, y que el viejito, porque cuando yo lo conocí aquí, yo estaba entrado en edad. Digo, se veía duro, se veía fuerte, pero imagínate.
0: Sí, ya está apagado, ya no lo siguen como antes.
1: Sí.
0: Bueno, todo pues por un tiempo, como decía mi abuela, todo por un tiempo.
1: Así claro, mismo, ese es el tema de Balaguer, que me da pena que tenga que Balaguer, y así sucesivamente. Ese dejó la corrupción activa en el nivel de la Policía Nacional Dominicana.
0: Hay
1: un grupo de corruptos
0: y
1: hay que sacarlo.
0: La corrupción no dio,
1: hombre.
0: De antes también.
1: Sí, hombre.
0: Yo no sabía que antes no cobraban.
1: Sí. Ahí cogieron todo. El PRD cogió su cuarto, tenía sus mafiosos allí cogiendo y así sucesivamente. PLD también tiene su gente y la tuvo y la tenía.
0: Sí.
1: ¿Me entiendes?
0: Ajá.
1: Y así sucesivamente.
0: Ah.
1: Pero de que tuvo su cosita buena en cuanto al gobierno, que yo siempre he dicho, cuando el PLD estuvo en el poder, las yolas con los ilegales a Puerto Rico desaparecieron. Uh-huh. Hay que hablar la verdad. Leonel Fernández, cuando entró al poder, si tú eras dominicano y te hiciste ciudadano americano, allá te estaban quitando $20 de impuesto cuando te ibas a salir.
0: Ah, sí.
1: Sí. Leonel Fernández quitó esa vaina.
0: Oiga, yo no sabía. Ay, Dios mío, señor, padre. Usted habla mucho de lo que usted sabe.
1: Ah.
2: Ayúdame, Dios mío, a poder controlar mi lengua. Ay, ayúdame, Dios mío, a poder controlar mi lengua.
0: Nos vemos.
1: Ok, mañana.
0: Ok. Se ríe. Bueno, familia, no olviden que... que este domingo 23 de agosto, aquí está la jefa llamando, a ver lo que, aló, espérate, ok, perfecto. Okay. Bueno, ay, Dios mío. Ay, no me dejan hacer el programa completo. Bueno, ¿qué yo iba a hacer? Bueno, espérate. Sí, que este el domingo 23, no olviden la venta de comida para ayudar a Margot, la nuestra querida hermanita Margot, para ayudar al entierro de sus dos hijos. Esto va a ser el domingo 23. Eso es este domingo, ¿verdad? Creo que este domingo. Frente al negocio de Morena, allá en Christiansted, frente al negocio de Morena, desde las 11 de la mañana. Y habrá de todo, arroz, bichuela, lechón, de todo que se vende en una venta de comida. Así es que, con amor, usted vaya y compre su platito de arroz, no sé, su platito de comida, no se le está pidiendo dinero, sencillamente que si usted va a cocinar en su casa, ese día no cocine y compra ahí un platito, ayuda a Margot a salir de esta tristeza. Y que Margot no tiene dinero, bendito, pues ella quiere entejar a sus hijos, así es que vamos a ayudarla. Por otro lado, déjenme un chancecito aquí en lo que cumplo con eso es importante también, sí, hay muchas actividades. En San Tomás, pues hay una tremenda actividad que es esta que dice aquí.
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0: lindo.
1: Wow.
0: Tremendas voces, señores.
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0: Te invita el líder cívico Ángel Jiménez allá. Saludo a todos los que nos escuchan a través de la 90.1 en San Tomás. Bueno, vamos a esta llamadita. Aló, buenos días.
1: Buenos días, papilón.
0: Buenos días, mi hermanito. Vamos para adelante.
1: Sí, estaba llamándolo, papilón, para invitar a toda la radio audiencia. Uh-huh. Un torneito de sobol que van a hacer partiendo desde este jueves. Va a ser jueves, viernes, sábado y domingo. Vamos a apuntar, si Dios quiere, en el Parque de Canigueta.
0: Jueves.
1: Eso es.
0: Jueves, ajá. Viernes, sábado y domingo.
1: Y domingo.
0: Torneo de softball.
1: De softball, sí, eso es. Lo están organizando los muchachos que organizan torneo aquí en Saifán, pero el torneo va a ser en Canigueta.
0: Okay.
1: Como es uno de los hijos de Margot, que es Deji, tenía su equipo que se llamaban Los Bravos, van a tener en homenaje a él, va a ser ese torneo. Y la recaudado, ellos lo van a donar para ayudar a Margot para el funeral de los muchachos.
0: Uh-huh. Muy bien.
1: ¿Y aquí sí, van a estar...
0: El torneo acá empieza, ¿no sabe?
1: El viernes comienza a las 7, el jueves, perdón, este jueves comienza a las 7 de la noche con el equipo de los Rogers contra Vivo y a las 9 va a ser los...
0: Mañana jueves, perfecto.
1: 20, hay 5 equipos, los Rogers, Vivo, OTF, los Cop y los Bravos.
0: Cinco
1: y equipos. También van a estar los Chagos. 6 equipos, papilo, hay.
0: 6
1: equipos van a estar participando. Esos son los equipos que siempre juegan ahí en Saifán, pero ahora se van a trasladar a Canigueta. Y
0: el
1: van
0: equipo
1: a hacer
0: suyo,
1: este
0: el equipo suyo, no va a jugar.
1: No va a jugar, pero yo voy a estar ahí, voy a jugar con sí, el equipo de Vivo.
0: Lo que pasa es que ustedes son campeones siempre, pues tienen que dar chance a los demás.
1: No, porque yo juego con el equipo de los viejitos de 50 años para arriba.
0: ¿Todavía usted batea?
1: A veces, papilón, cuando la agarro, le doy ahí. Ya usted sabe, y gracias porque oí el mensaje de la venta de comida,
0: que va a ser
1: este domingo.
0: Y
1: los muchachos van a estar ahí antes de ir para el play el domingo, uh-huh. Pero vamos a estar ahí diciendo presente en el torneo para que apoyen desde mañana a las 7 de la noche.
0: Uh-huh.
1: Ya ustedes saben, eso va a estar en el aire para que la gente vaya y boten un poquito el estrés. El torneo va a ser en homenaje a Deji, que era el dueño de los Bravos.
0: Ok, el torneo los jueves a las 7, el viernes a las 7 también.
1: Sí, viernes a las 7, pero ya el sábado comienza a las 4 de la tarde.
0: Ajá. Okay, el domingo
1: sí, el sábado comienza a las 4 de la tarde y el domingo a las 4 de la tarde que va a ser los campeonatos.
0: Muy bien, perfecto, ya lo tengo apuntado.
1: Ya usted sabe, cuídeme mucho, yo le voy a mandar para ver si usted lo entiende un poquito por WhatsApp para que lo vea ahí.
0: Me puede mandar en inglés, que yo en inglés soy perfecto, ya no tengo problema con
1: está el bien
0: inglés.
1: Papi, lo del 20 al 23 de agosto, cuídeme mucho.
0: Perfecto, bien, bueno, ya lo escucharon, torneo de softball jueves, mañana jueves, viernes, sábado y domingo. El jueves y viernes a las 7 de la noche, sábado y domingo comienza a las 4 de la tarde y 6 equipos, y todo lo que se recaude allí será para ayudar a Margot. 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Fantoma, los que me escuchan por allá, por la 90.1. 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Vuela la ballena. 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Usted llega allí, el avión llega casi a la puerta de la salida. Si el avión viene de por acá, allí mismo está el representante de aduana que chequea, pero mire, eso es cuestión de 2 minutos, ya, y usted sale ahí mismo. 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Entonces, hay que caminar. A veces meten a uno por debajo de los edificios, donde hay unos máquinas funcionando, de esos de aire acondicionado y equipos y 20.000 cosas. ¿Verdad? Bueno, entonces, pues uno camina como 20 minutos antes de salir afuera. Allí no, allí usted enseguida coge su vehículo y arranca en el aeropuerto de Isla Grande. Así es que aproveche, también sigue volando todos los días de aquí a San Tomás, de San Tomás a Santa Cruz, de aquí a San Tomás y de San Tomás a Santa Cruz. Todos los días hay 12 vuelos. ¡Wow! 12, eso es mucho. 12 vuelos y los viernes 13. Y también vuela de aquí a Isla Grande todos los días. ¡Aló! ¡Buenos días!
1: ¡Buenos días, Papilón!
0: ¡Buenos días! ¡Buenos días!
1: Papilo, yo no me podía quedar sin llamar, porque que oía un señor que viaja hoy hacia República Dominicana y dice que eso allí está como un percal y que ese ha sido el mejor gobierno que ha pasado por ahí. Uh-huh. Hago una aclaración. No soy de ninguno de los partidos que han pasado.
0: Uh-huh. O sea, pero, que aquello allí es como caminar por encima de una alfombra. Una cosa linda.
1: Sí, pero... dijo el señor.
0: Sí, dijo el señor.
1: Pero
0: sí.
1: que lo pruebe saliendo a la calle. Mm. Saliendo a la calle, que salga a la calle. Uh-huh. Y sí, es verdad. Es verdad que han acabado con 2 millones de pobres. Porque ahora esos pobres no son pobres. Pregúnteme qué son.
0: Ahora, a los de ahora. Porque sí, en cada gobierno surgen muchos millonarios, ¿verdad?
1: No, pero... Los 2 millones que este señor ha sacado de la pobreza, ajá, ya no son pobres.
0: ¡Wow! ¿2 millones?
1: No, sí, eso fue lo que dijo el señor.
0: Lo ha sacado, ahora son pobrísimos.
1: No, pobrísimos no, miserable. Miserable.
0: Listo, ya han llegado.
1: Y yo le recomiendo a él que salga, aunque sean 3 veces a la calle.
0: Sí, que no se quede en los hoteles de lujo, sí.
1: Ajá. Y que salga a ver la pobreza, uh-huh, el hambre y la miseria que hay en este país. Uh-huh. ¿Sabes? Yo soy testigo de que yo compraba con lo... Yo saco 2,000 pesos. Uh-huh. 2,000 pesos, por ejemplo. En la mañana para el desayuno. Y hay que sacar 3,000 o 3,500, uh-huh, para completar la comida después.
0: ¿Para qué? ¿Para qué?
1: Para el almuerzo de la 12.
0: Ah, sí, sí, sí.
1: Al menos que uno no vaya a poner a la familia a pasar
0: hambre,
1: más miseria. Uh-huh. Porque solamente lo que pone a la familia a pasar miseria pueden decir que ese gobierno es bueno. Wow. Y yo no estoy de ninguno de lo que han pasado ni de lo que hay.
0: Pero acepta la realidad.
1: Claro, uh-huh, claro. Porque es que no se puede tapar el sol con un dedo. Y ahora... Si es tan bueno ese gobierno, que siga entonces en el 28. Que gane en el 28. Ajá. Que mire, cualquier hijo... Mire, yo tengo un niño que tiene 17 años y si se tira para presidente, gana contra él. Entre ellos dos solos, y nunca de esos más políticos ni es un estudiante. Y le gana. Cualquier barrendero le gana a ese señor. Uh-huh. Es que, oiga, mire, cuando un país no está comiendo... Nadie, no me salga nadie con que el otro. Yo he visto tanta cosa en la calle cuando estoy allí en la República que me dan pena. Sí, sí. Yo voy a una distancia, por ejemplo, yo salgo del aeropuerto, por ejemplo, uh-huh, y voy a Herrera. Y de Herrera al aeropuerto, si yo me puedo hacer en 1 hora y 15 minutos, lo hago en 3 horas, porque yo desde que yo una gente, yo parezco que soy no sé qué.
2: me da una pena. Yo doy lo que no tengo.
0: Sí, ayuda a todo el que vea así. Sí.
2: Entonces, ¿cómo yo decir que sí, que está bien y que han sacado de la pobreza? ¿Y usted cree que con 3,000 pesos, donde la canasta familiar está sobre los 60,000, 3,000 pesos que le den a una persona mensual, eso le da para sustentarse? Para sustentarse, porque nadie es singular. Todo el hombre, el que no tiene su esposa, tiene hasta nieto, hijo y todo, con 3,000 pesos. También, yo no creo en un gobierno que estén dando. No, no, no. Ponga facilidades para que el pueblo trabaje. No te dan, y no te regalando. Porque usted no está dando lo suyo, usted está dando lo del pueblo, porque es otra cosa. No, que está dando, que es suyo lo que usted está dando.
0: Oiga, la República Dominicana, que está aprobado, que en riqueza, eso es una cosa increíble.
2: Oh, claro, pero esa riqueza la tiene un solo grupito. Wow. Mire, ese señor es tan cuervo y malo. Ellos son dueños de todas las universidades OIM. Mira, si te haya un solo alumno becado en esa universidad, uno becado. Entonces, ese señor que se registre, vamos hablando, vamos olvidando de la pasión. Y mire que yo, de ese señor que habló, sinceramente, yo lo admiro a él. Cuando ese señor llama a la emisora, yo me pongo porque me gusta oírlo. Uh-huh. Pero vamos a ser realistas, vamos a ser realistas. Vamos a dejar esa la pasión y eso, ¿no?
0: Sí, la pasión y ese favoritismo, sí.
2: Sí, sí. Vamos olvidando de eso, de la pasión.
0: ¿Cómo no?
2: ¿Sabe?
0: Gracias por su
2: participación. ¿Sabe? Disculpe, déme un segundo.
0: Ajá, sí, diga.
2: ¿Sabe que a mí me gusta oír mucho a este señor, lo que usted le dice en el 18? Porque ese sí es realista.
0: Ah, el 18. Oh, sí, 18. Sí, sí.
2: Y lo digo, es realista.
0: Sí.
2: Ese no importa, porque él era del PLD y el PLD lo empezó a hacer mal y él fue el primero que le dio el latigazo al PLD.
0: No, sí. Bien, sí, el 18, bien. Sí.
2: Sí. Muy bien, gracias, Papilo.
0: Okay, gracias. Siempre, gracias por su participación. Bueno, si alguien sabe que aquí hay un abogado que habla español, si hay algún abogado, había, ¿verdad? Pero creo que ya los poquitos que había murieron. Si hay algún abogado que hable español, me pueden llamar durante cualquier momento, me pueden llamar y darme el número de teléfono, un abogado que hable español. Alguien está necesitando un abogado que hable español aquí en las Islas Vírgenes. Si alguien sabe de algún abogado que hable español, pues me puede dar el teléfono. 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Hello, buenos días.
3: Buenos días, señor.
0: ¡Don Norberto! Aquí está, don Norberto.
3: A ver, otro día más, dándole,
0: claro, señor, claro.
3: Por otro día más.
0: Ahí siempre.
3: Dale, dale aquí, uno, dale, dale
0: aquí
3: uno.
0: Está con nosotros el conocimiento de la verdad.
3: Bueno, lo necesitamos. Y no simplemente el pueblo.
0: Dígame, don Norberto, ¿cómo usted ve las cosas?
3: Bueno, yo las veo que yo le quiero hacer esta pregunta en esta mañana porque, ¿verdad? Yo nací en la política, se puede decir. Uh-huh. Y la seguí a través de mis padres que me instruyeron, ¿verdad? Está pasando algo aquí que lo vi que lo trajeron esta mañana, ¿verdad? De a través de los niños, ¿verdad? Que te dicen, sí, ellos son el futuro de nosotros, pero ¿a dónde lo están llevando? A la confusión.
0: Sí, los niños que no han pagado sus centavitos. Eso, mire,
3: yo, mire, yo trabajé en el Senado y trabajé para un senador y tenía gente siempre, ¿verdad?, en las vacaciones en su oficina. Y era un orgullo grande verlos a ellos salir. Contento. Porque estaban sintiéndose como parte de la comunidad, ¿verdad? Ellos le cobraban, ¿verdad? El gobierno le pagaban, porque no era de gratis. Pero ¿a dónde está ese conocimiento hoy en día? O nada más son promesas. Está pasando algo. Y los políticos que tenemos no lo quieren ver. Esos son los que tienen oído y no oyen. Tienen ojo y no ven. Yo estoy pensando a través de la música. Qué bonita, si es buena. ¿Verdad? Hoy en día veo que los líderes y más de los que están adentro y conocen el sistema y han sido parte de la naturaleza de este gobierno, cómo se ha dirigido y lo han ocultado. Y ahora en la política, a través de la experiencia que yo tengo, ¿verdad? Que sabemos que usted lo puede decir, que antes el político se venía a la radio y no quiere convencer al pueblo con música, ¿verdad? Sí. Es buena, pero le voy a decir algo, pueblo, porque hay muchas personas que están sintiendo dolor y son las madres y padres a través de sus hijos. Hay una sola solución, San Tomás, Señor, Senpai, hay una sola solución. Y los políticos lo saben. Volver como se estableció la isla Virgené para que todo camine correcto. Vamos a darle la responsabilidad al gobierno que no quiere. Y eso es lo que está pasando. Dale la responsabilidad. Pueblo de las Islas Vírgenes. Yo le digo en estos momentos, así sean demócratas, republicanos, a quien independen, regístrense, pero voten con conocimiento. Abran sus ojos. Piensen en el futuro. Anímese. Los quiero dejar con esto, porque necesitamos al Señor con nosotros. Porque sin Él no podemos triunfar, no podemos llegar a la meta que tenemos que llegar. Le digo así de esta manera a la iglesia y al pueblo. Añadirle a tu fe virtud, a la virtud conocimiento. Al conocimiento dominio propio, al dominio propio la paciencia, y a la paciencia afecto fraternal. Porque la Escritura dice, si no tenemos estos frutos, estaremos ociosos en el conocimiento de nuestro Señor Jesucristo. Busque lo que es tuyo.
0: Eso es así.
3: Anímese. Estudie la motivación detrás de esos candidatos. Y más cuando están ahí, ya. Y sabe el problema que tenemos con los niños, con las madres, con nuestros padres. Despierten, pueblo. Despierten. Que yo le digo algo. Velen alrededor de lo que está aconteciendo. Ya el Señor se está secando a la tierra. Vamos a buscar la manera de que Él venga de cielo y bendiga nuestra tierra. No es el mundo entero, es aquella tierra que se está portando con lo que Él le agrada, que es la verdad del conocimiento, porque Él es el líder de la verdad y del conocimiento. Señor, me le bendiga en esta preciosa.
0: Gracias, bien, gracias, don Norberto. Muy bien, bonitas palabras de don Norberto, la verdad del conocimiento, o el conocimiento de la verdad. Bueno, también nuestro agradecimiento, en la vida hay que ser agradecido, oiga, olvídese, en la vida hay que ser agradecido. Y nosotros agradecemos en todo lo que vale a todos y cada uno de los auspiciadores que mencionamos en esta emisora, a los que estuvieron también y ya no están. Hay que agradecerles porque estuvieron un momento dado también ayudando a que esta emisora siga en el aire. Si no hay colaboradores, si no hay anuncios, pues ya usted sabe que la emisora puede seguir en el aire, pero sin programación, o sea, con música todo el día. Así es que mientras tengamos el apoyo, ¿verdad?, de los comerciantes, pues aquí seguiremos. 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Yo tengo unos colaboradores que prácticamente son permanentes, o sea que yo llego cada todos los meses, voy y me tienen los centavitos ahí, tenga papilo para que la emisora siga para adelante. Castillo, saludo en Castillo, ya en Castillo oyen la emisora sin antena, el radio allá en el taller, todos los mecánicos, cuando sintonizan la 90.1. La 90.1 no es un repetidor, es otra estación, ¿verdad? Porque hay repetidores y hay estaciones. Es categoría de estación, así que es una estación independiente a esta, pero nosotros la usamos para retransmitir para San Tomás, porque esto, aunque somos independientes, San Tomás, Santa Cruz, San John, pero somos un solo territorio. Así es que allá por la 90.1 me pueden llamar de San Tomás aquí a nuestro teléfono y su mensaje sale clarito por allá. De hecho, los domingos ya hay un programa cristiano los domingos que dirige Angelito Jiménez, ¿verdad? Todos los domingos desde las 5 de la tarde. Ese se transmite por allá solamente. Y Castillito, como siempre, en Soft Base, dice presente. También Speedy. Ah, está famoso Speedy. Pero eso Papá Dios lo ayuda, porque ese es tremendo ser humano. Speedy es tremendo ser humano. Allí nadie se va con hambre. No, nadie se va con hambre. Así es que, mira, hay veces que si le sobran un par de pastelillitos, y él siempre se los dona a alguien que él entienda que se los debe donar. Así es que Speedy, tú vas a seguir progresando, yo lo sé. 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Y el primo es capaz, como el primo está loco por saber la receta esa, es capaz de comprarle todos los Limber, ¿verdad? Si tiene 200 Limber hoy, se los compra, se los lleva para casa y después los revende. Y ese primo es listo, ya yo sé por qué él quería la receta. Así es que, pero tiene muchos Limber allí de distintas clases. También nuestro agradecimiento a López, que es nuestro el que nos arregla los generadores aquí en la emisora. Cada vez que el generador hace plup, plup, yo, que no lo hace, lo hace, yo lo prendo cada dos semanas. Un generador que tiene ya 35 años y está como nuevo. Me lo regaló Tata. ¿Sabe quién es Tata? El que trabaja en Reliable. Me lo regaló, entonces le faltaba una piececita y yo la conseguí de un generador por allá, no me acuerdo dónde fue, y se la puse, la puso López, y mire, ahí está, está apagado porque no lo necesito, ¿verdad? Porque si se va la estación, si se va la luz aquí en los estudios, pues tenemos una batería que le dicen la EcoFlow. Esa puede durar hasta 12 horas, creo que dos días con dándonos energía a los equipos nada más, ¿verdad? No a las luces ni al aire acondicionado. Pero como tengo el generadorcito afuera, que prende por starter y todo, un onda, pero de los viejos, oiga, para que ustedes que los viejos todavía soplamos, los viejos soplamos, pues yo prendo aquel allá, los muchachos lo prenden y tienen el aire acondicionado, tienen un solo aire acondicionado en el control y nos remediamos, así que por aquí estamos cuadrados. En la montaña, tengo que decirle esto a todo el público porque a veces se va la luz, cuatro técnicos de generadores y transfer switch han llegado allá arriba a la montaña y ninguno ha dado pies con bola. El transfer switch es nuevo. El generador prende muy bien, pero no transfiere. Cuando se va la luz, se supone que el transfer switch es para que prenda el generador automáticamente. Pues no prende automáticamente. Y ya han ido cuatro técnicos allá arriba. Y ninguno ha dado pies con bola. Lo más fácil que es transferir, ¿verdad? Porque lo otro es electrónico y mecánico. Pero no han podido. Entonces, pues yo decidí conseguir por ahí un prestamito. Lo conseguí y compré un equipo de backup, que lo mismo puedo usarlo con batería que con paneles, para cuando se vaya la luz no tener el problema por lo menos 12 horas cogida, que no haya problema. Vamos a esta llamadita. A todo esto hay que hacerlo, la gente no sabe el sacrificio que uno tiene que hacer aquí para poder estar en el aire con los apagones y eso. ¡Aló! ¡Buenos días! ¡Aló!
4: ¡Buenos días, papi! ¡Yo te amo mucho!
0: ¡Aló!
4: ¡Yo te amo!
0: Mire, si no baja la porquería radio esa que tiene, cada vez que llama para acá, si no lo baja, no lo atiendo.
4: Papiro.
0: ¿Eh?
4: Yo te quiero mucho, yo te amo.
0: Pero yo no lo amo a usted. Dime, mijo. Usted no lo cambia a nadie. Mire, ahora enganchó, mire, que llamarme para decirme que me ama. ¿Y por qué no va a amar allá al abuelo suyo? Ya que no, yo lo quiero mucho. Él es así, medio raro, pero yo lo quiero mucho. Tiene un buen prenda linda, tiene una nadie es perfecto en la vida, ¿verdad? Pero es una persona de un corazón bueno. Él bromea mucho esas cosas, pero eso es parte de la vida, así que yo también te quiero mucho, Prenda. Gracias a López, ahí en Machuchal. Nacho, ese es otro que ese me dijo, yo quiero que me anuncie, hace años, y mire, ha seguido por ahí. Por eso es que Nacho sigue para adelante. Mire, Nacho tiene ya tapicería, tiene venta de autos usados, tiene panadería, tiene repostería y mucho más. 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Papi, lo anunciamos un mes en este y después ya lleva como 3 años. Gina me dice, mira, papi, después que tú digas Gina, B.I., eso es tremendo anuncio. Es que es así. Gina tiene dos... Se lleva el río porque los comerciantes tienen una costumbre, ¿verdad? Casi todos, no voy a decir todos. De cuando uno le pregunta, ¿cómo están los negocios? Bueno, ahí está la cosa lo mejor que te dicen es regular, la que siempre dice, la cosa está mala, este, que si mucha luz, pago guapa, que si va aquí, que si a veces pico, a veces no pico, eso es así, nunca, yo, mire que yo he bregado con muchos comerciantes en mi vida, y cada vez que, es como cuando le pregunto, ¿cómo está? ¿Bien? Todo el mundo dice que está bien, aunque esté ya, aunque lo estén echando ya, esté cerca ya del cementerio. Bien, pero los comerciantes al revés. Los comerciantes, bueno, está la cosa ahí, mala, este mes estuvo, que sí. Y yo dije, porque yo, Gina puso Gina VI. Tenía primero Gina Gift Shop, ¿verdad? Yo, Gina, pasa, ¿cómo está la cosa? Yo me alegro, ¿sabes? Yo me alegro que esté bien y que el público siga llegando. Ay, papilo ahí, este, el popcorn, que yo con eso me ayudo, que sí, y Gina me está escuchando. Y en un momento sale Gina VI, y yo, wow, qué bueno, ¿verdad? Quiere decir que el negocito le funcionó, el anuncio le funcionó, y el público la respaldó. Entonces, pues yo iba allí, ¡ay, María, tremendo! Gina VI frente al área de actividades. ¡Wow! Y esa es mucha mercancía bonita, bien chévere, bueno. Hasta cobraba la, le creo que hasta el teléfono, la luz, todas esas cosas allí, la factura. Y Gina, ¿qué pasa? ¿Cómo está Gina? Ay, papiló aquí trabajando, sí, ya, sí, ¿cómo están los negocios? Ay, está ahí, me defiendo, que ya, está bien, ok. Y Gina, y de momento, papiló, voy a abrir Gina VI número 2. Está bueno eso. Ay, ay, ay, pero para adelante, ¿verdad? Y me alegro, gloria a Dios, qué bueno que siga para adelante y siga progresando. Y yo un día le dije, ¿por qué tú no abres uno en San Tomás? Pero también pues, hay que tener personal en San Tomás, ¿verdad? Serio, responsable, porque sabe cómo están los negocios. Así es que está Gina número 1, Gina VI número 2. Ah, y Gina Gift Shop todavía está allí su hermanita trabajando, ¿sabes? Ahora es de la hermanita. Así es que, y también el hermano de Gina también que tiene, ayuda a muchas personas también con la cuestión de los pasaportes y todas esas cosas de migración. 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Bien. Bueno, saludo también a Benny, de Benny's Towing Service, que sigue, no sé si le esperaron la segunda piernita. Bueno, son las 9:15. 9, ay, Dios mío, me faltan todavía dos anuncios de Plasket y me falta uno de este y uno de aquel, pero es temprano todavía. Así es que. Ya se salió del saco. Vamos a chequear el saco, a ver cómo está. Se salió del saco Samuel Carrión. Se salió del saco José González. Ajá. Salió del saco Lisa también. Salió del saco Donastor. Salió del saco Stacy. ¿Y quién más? Los demás siguen ahí metidos en el saco. Están locos por salir. Pero Donastro quedó en venir hoy, no ha llegado, así es que, pero ya se salió del saco, los demás siguen en el saco, en mi saco, ¿sabes? Puede que en otros sitios estén fuera del saco, pero aquí en Latino siguen en el saco. Vamos a atender esta llamadita. ¡Aló! ¡Buenos días!
5: Buenos días, Papiro, ¿cómo estás?
0: ¡Elio! Aquí está el fiscal.
5: No, no he podido llamar, en estos días estaba, pero estaba escuchando.

0: era así en el hospital, estamos, ¿cómo se llama este?
1: Wanda.
0: Sí. A Wanda, exactamente. Eso le pasó a Wanda. Wanda muy seria, una persona gesta. Sí. Como no le llevaba la poca vergüenza al gobierno, pues entonces la votaron.
1: Y
0: eso le pasó a esta muchacha.
1: Dicen,
0: que no le llevaba la poca vergüenza al gobierno.
1: Y dicen que los gobernadores no, pero los gobernadores controlan el board.
0: Gobernadores controlan todo.
1: Sí, porque ellos nombran el board.
0: Mira, el problema de esto es que estos gobernadores vienen y ponen gente que le hicieron campaña, gente que son bien apegados a ellos en estas posiciones, y ellos tienen que hacer lo que el gobernador diga porque le dieron el trabajo. O sea, aquí esta es política. Yo te hago campaña y tú me vas a una posición. No importa si yo sé lo que estoy haciendo o no, pero tú me la vas a dar porque yo te hice campaña. Y eso es lo que está pasando aquí también. Por eso es que hay tanta ineficiencia en las oficinas del gobierno. Por eso es que tanto. ¿Por qué? Porque están poniendo gente que no saben. Tú estás poniendo un ejemplo. Tú estás poniendo un abogado a dirigir un hospital. Jamás en la vida puede hacerlo porque no sabe nada de medicina.
1: Uh-huh.
0: ¿Me estás entendiendo?
1: Sí.
0: Y eso es lo que pasa aquí. Porque hacen campaña y ya le dan posiciones a lo más llegado que hicieron campaña, a lo más que aportaron, para entonces darle posiciones en el gobierno en puestos que no saben lo que están haciendo. Y ese es el problema. Entonces, pues, o sea, el board del hospital es un board que se sabe que está contaminado completamente.
1: El de Guapa, el del hospital.
0: Y el de Guapa igual.
1: El de salud.
0: Porque de Guapa se suponía que hubiera una persona fuera de un ciudadano común y corriente metido en el board, pero no se sabe quién es.
1: Sí. No, son los nombres.
0: No se sabe quién es, pero a lo mejor puede ser un pana del gobernador también.
1: Sí,
0: no, ¿estás entendiendo? O sea, así, que ese es el problema que hay aquí, la política. La y el politiquero que hay aquí, que no entran y no están viendo la necesidad del pueblo, simplemente la necesidad de ellos y la necesidad de los que le pagaron la campaña. Nada más. Eso es lo que pasa aquí. Y pues, oí al senador Carrión dando la explicación que dio cuando yo llamé y pregunté de la congresista.
1: Uh-huh.
0: Me cambió el nombre, yo no soy alcalde.
1: Está bueno, esa está buena.
0: Yo no soy alcalde.
1: Ojalá
0: yo fuera alcalde por lo menos de Cristian T, para que tú veas.
1: Sí.
0: Pero nada, tú sabes, pero yo sé que está bien, cada cual tiene su rol, cada cual tiene su posición, pero yo creo, honestamente, que lo que ella está haciendo en Washington, ella puede haber hecho más. Especialmente para el hospital, porque ella puede cabildear, porque eso es lo que hacen ellos allá, cabildear, buscar fondos. Y si ella puede buscar fondos para otras cosas, digo, no sé para qué ella ha buscado fondos para aquí, porque el gobierno está en bancarrota. Aquí los proyectos que están corriendo son proyectos federales.
1: En honor a la verdad,
0: aquí no hay proyectos locales.
1: En honor a la verdad, ella ha hecho algunas cosas de allá, de para acá. Lo que pasa es que el dinero no lo controla ella, lo controla el gobernador.
0: Por eso te estoy diciendo, pero que ella puede aportar, ponerse más fuerte y aportar más. Decir, mira, este dinero es específicamente para esto. Se consiguió para esto, tienen que usarlo para esto. Pero si no lo hacen, o sea, el gobierno está pelado. El proyecto de la corte, pues, gracias a Dios lo pudieron empezar nuevamente, pero tuvo 3 meses parado porque el gobierno no tenía chavo para pagar.
1: ¿La corte? ¿Qué pasó con la
0: corte? La corte superior de aquí de Santa Cruz.
1: ¿Qué pasó con la corte?
0: Un proyecto enorme. Ajá. Que fue hecho entre gobierno, entre fondos federales y fondos locales.
1: Sí.
0: Los fondos federales hicieron todo lo que tenían que hacer, se terminó, pues acabó todo lo que pagó los federales, pero la parte local tuvo parada 3 meses porque el gobierno no tenía dinero para pagarle a la compañía que estaba haciendo el trabajo.
1: Pero el gobierno no tiene dinero para nada, porque está todo igual, esto es manga.
0: Por eso mismo, no pagan los taxes, no los pagan, deben taxes de gente que le deben 3 y 4 cheques de taxes, no se los pagan. O sea, que esto es, y aquí no vamos a ver taxes, digo, gane quien gane. Aquí yo creo que no vamos a ver taxes por lo menos en los próximos 4 años, cuando si hay una gerencia, pues quizás paguen para tratar de ganar como hizo Brian, que pagó taxes en la segunda ronda para poder ganar las elecciones. Fue verdad. Chavos del COVID campaña, que él tenía. ¿Te acuerdas que le dieron un montón de chavos del COVID?
1: Sí.
0: Y entonces le dijeron que hiciera lo que pudiera así cuando el Senado trató de decir, no, Dios, no, ese dinero es mío, yo hago con lo cual lo que me da la gana. Esto no tiene que ver nada con esto. Y él hizo lo que le dio la gana con el dinero, pagó tasas y compró sus elecciones.

0: nada más. Porque eso hasta un ciego lo vio. Pero pues nada, no sé cómo, te digo, esto va como que no sé cómo va la campaña, honestamente, porque no he podido, pero ¿quién más? ¿Quién ha ido a la radio en estos días? Más que tú, sé que te oí ahorita que dijiste que tiene los anuncios de Plaskett.
1: La más que ha venido ha sido Plaskett.
0: Plaskett la más que ha ido, ninguno se ha presentado, ¿verdad?
1: Vino dos veces antes de la campaña, pues ella siempre venía, cada vez que venía de Washington, dos par de veces al año, pero como yo iba a coger para el
0: gobernador. Y por eso iba a coger para gobernadora, tenía que hacer campaña.
1: Sí, pero vino dos veces antes y yo le pregunté que de la candidatura, esa no me quiso de, ¿verdad? Poco a poco ahí empezamos, pues yo sabía que ella iba a coger. Ella vino aquí, donde primero anunció su candidatura fue por esta emisora, donde primero ella, eso hay que decirlo, donde primero ella vino aquí a hacer su campaña y a decir que iba a coger para la gobernación fue aquí. O sea, por lo menos nos apuntamos esa. Después pues fue a las demás estaciones porque era normal la que fuera. Pero de los demás, uh-huh. ¿Quiénes son los demás? Espérate.
0: Tiene Donaldson con
1: yo tengo aquí la lista de
0: que tiene Venta Donaldson.
1: No, Venta no ha venido a la emisora, está en campaña y que es en San Tomás, y no es que vengan, ¿verdad? Es que no vengan a última hora para entonces atender a hablar con el pueblo hispano, porque me gustaría que todos hablaran con el pueblo hispano.
0: Este es el problema, que nos dejan a nosotros para lo último y después quieren que uno vote por ellos.
1: Entonces Donaldson, que me llamó antier y me mandó a poner un spot diario lunes, miércoles y viernes. ¿Quién más? Déjame ver, para la gobernación, pues está más que ahora Donaldson anunciándose con ahorita me llamaron que por qué los de Stacy se oían más, porque si usted me compra 5 spots yo tengo que pagarle 5, ¿verdad?
0: Sí, pues claro, te pueden cobrar 3 horas cogida y tú, si te los pagan, tú los vas a dejar. Sí,
1: pues claro.
0: Es el negocio.
1: Y los programas que también hacen en vivo. Si usted me compra uno, usted no puede escuchar el suyo más que el del otro, porque...
0: No, pues claro. Eso es lo que tú pagas.
1: Ahorita me regañaron. ¡Ah! Que tú estás con Stacy. No, yo estoy con los anuncios.
0: No, que tú estás con el que te pague.
1: No, yo me paga, yo lo paso.
0: Porque si
1: es más, a veces yo los anuncio a los que no tienen anuncio aquí.
0: No, de hecho, claro, pero yo sé. Pero si Stacy te pagó 5 anuncios diarios, tú vas a poner 5 anuncios diarios. Uh-huh. Si el otro te pagó 2, tú vas a poner 2.
1: Claro, así es.
0: No, tú no vas a poner 3 o 4 si uno te pagó 2.
1: En todas las estaciones igual, así unos ponen más.
0: En todas las estaciones es lo mismo, todas es lo mismo.
1: Está Gustav James.
0: Inclusive ellos se anuncian a través de YouTube. Yo creo que tienen que pagar para eso también, si no me equivoco, no sé.
1: No, todo eso es gratis, ¿no? pero no todo el mundo... Las redes son importantísimas, pero no todo el mundo ve las redes.
0: No todo el mundo tiene las redes, pero te estoy diciendo porque yo uso mucho el YouTube, buscando información siempre.
1: Y las redes no es como para...
0: Y cada vez que, cuando estaba la campaña de primaria, cada vez que abría YouTube salía el anuncio de Stacy Plaskett, y yo más, ay Dios mío, señor.
1: Pero no es lo mismo que tú venir, ese contacto personal, ¿verdad?
0: No, es que se ha perdido, o sea, meterse a los barrios como antes,
1: sí.
0: Ya no, y yo creo que tampoco lo hacen, como los barrios están tan hechos, las carreteras están tan dañadas y todo eso en los barrios, pues quizás no se quieren meter para no comprometerse, sí. ¿Estás entendiendo?
1: No, antes,
0: o sea,
1: antes
0: que si yo me meto, si se meten aquí, mira, yo te voy a decir algo, yo viví en Machuchal casi 20 años, uh-huh. Y frente a mi casa hacen como 10, te puedo decir, o más. Guapa vino, hizo un joto para arreglar el tubo. Dejaron ese boquete ahí y eso nunca han arreglado. Está en lo mismo frente de la entrada de la casa. Y de noche yo oía los cajos cuando caían, bam, bam, bam, porque muchos caen ahí, no lo ven y caen. Y eso lleva años. Yo nunca he visto, en el tiempo que yo llevo viviendo aquí en Machuchal, nunca he visto al gobierno entrar a este sitio a tapar joto. Nunca. Nunca han tapado un roto aquí en Machuchal. Guapa, ahí hay un sitio que le dicen los cuarteles, que es donde son unos apartamentos del gobierno. Ahí al frente Guapa hizo un montón de reparaciones para toda la cajetera. Esa cajetera está barata ahí. Tampoco la regla. Yo quisiera que por lo menos un senador de esto tratara de hacer una ley de que obligara a Guapa que si rompe la cajetera que la regle, porque yo estoy enchado para eso. O obligar al gobierno local que venga y arregle la cajetera. Porque se meten a romper cajeteras para arreglar tuberías, unos boquetes horribles.
1: Cuando son empresas privadas que hacen ese trabajo, en el contrato se supone que esté incluido el que tiene...
0: Ah, bueno, sí, cuando son empresas privadas, sí. Porque Liberty...
1: Y se supone que
0: para meter internet y según metía la tubería, tapaba con cemento y después le pagaron brea.
1: Tienen que hacerlo. Y se supone que en el contrato... Es más, se supone que tengan que poner una fianza por si no lo hacen, que el gobierno pueda confiscar la fianza que ponen para cubrirle.
0: Está bien, eso yo entiendo, empresa privada sí, pero el gobierno puede hacer lo mismo. Porque Guapa es del gobierno, pero también, mire, y Guapa genera dinero, mire, porque Guapa genera dinero. Si fuera una agencia del gobierno, pero Guapa genera dinero.
1: Eso se cubre como que semiautónomo. Mentira, eso no es semiautónomo, eso lo controla el gobernador que esté de turno.
0: Exacto, lo controla por el BOA.
1: Esa es la excusa, que si eso es semiautónomo.
0: O sea, vuelvo y te repito, el BOA, la gente que ellos pongan ahí, son los que van a obedecer lo que el gobernador diga.
1: Sí, señor. Eso lo controla el gobierno y todo. Eso de que semi. ¿Qué semi qué?
0: No, nada más. Tú sabes que es algo bien... ¿Cómo te digo? Ya uno como ser humano ya ve tantas cosas en la política que uno no haya ni en quién creer.
1: Vamos a ver si el próximo...
0: Porque vienen todas las veces con las mismas promesas que vino el otro, la misma promesa. Es lo mismo. Guapa, escuela y hospital. Ay, es lo mismo. Y no te hablan de más nada. Ahora mismo, Watson,
1: y no,
0: escuela
1: y,
0: internet.
1: Y no cumplen ninguna de las tres.
0: No cumplen, no hacen nada. Ahora mismo, Watson, la escuela que está frente ahí en la entrada de la luz de Bombillo, ahí esa escuela creo que la cejaron. Está cejada, una escuela intermedia. La cejaron.
1: Bueno,
0: porque tiene...
1: Creo que la madera, ahí que está la madera.
0: No, la madera está en otro lado, la madera está en West.
1: ¿Dónde está la madera de la corrupción? ¿Dónde está eso?
0: No sé, de verdad, que yo no sé dónde está esa madera. Como ha jodido tanto, que no sé dónde está.
1: Creo que hay que mudarla ahora de donde está otra vez.
0: Pues sí, lo que tiene que hacer es que le pegan fuego, porque está un poli... eso tiene que estar polilla ya.
1: Yo no sé, pero la verdad es que es increíble. Y hay millones de dólares.
0: Millones de dólares que el gobierno no ha hecho nada.
1: Increíble.
0: Por eso es que te estoy diciendo que vienen con promesas. ¿Desde cuándo? Mira, María cumple ahora 8 años, creo, ¿verdad?
1: Uh-huh. Por ahí, más o menos.
0: ¿Qué pasó, María? Pasó en el 19.
1: Todavía hay cuando van al Senado algunos a deponer de las agencias del gobierno, todavía mencionan a María.
0: Ah, sí, no, claro.
1: Todavía la mencionan, no, que es María, ¿qué pasó?
0: Mire, si no, yo todavía le están echando la culpa a la pobre María.
1: Yo entiendo por qué el pueblo está, ¿verdad? Pero, como quiera, alguien tiene que ganar, alguien tiene que gobernar.
0: No, de hecho, claro, alguien tiene que ganar, pero entonces, aunque sea, mira, hay un refrán, se oye...
1: El menos malo.
0: Un poquito chabacano, se oye un poquito mal, pero es la verdad. El mismo pejo con diferente collar.
1: Bueno, yo diría, ¿verdad?, que ustedes cojan el menos malo que usted crea que es ya.
0: Pero es que no se sabe cuál es el menos malo.
1: Ah, hasta que ganen.
0: No se sabe. Ese es el problema, que no se sabe, estos son iguales.
1: Pero hay que coger a alguien, Mira, a alguien.
0: Honestamente, el problema que hay aquí, con lo de eso, es el Partido Demócrata. Porque es el que controla todo. Sí. Stacy va a coger por los demócratas. Cuando Stacy gane, tiene que hacer lo que los demócratas le digan que tiene que hacer. Lo mismo que hizo con Brian. Los que controlan son la gente de los millonarios demócratas, son los que controlan la isla. Ella tiene que hacer lo que ellos digan.
1: Es un grupo pequeño.
0: Es un grupo, nada más.
1: Los que pagan la cuota.
0: ¿Entiende? Y ella tiene que hacerlo.
1: El Partido Demócrata aquí es un comité, un grupo de personas. Eso, ese es el
0: Partido Demócrata es un...
1: Le voy a hacer una pregunta. ¿Usted ha visto
0: un mercenario?
1: ¿Usted ha visto todos los rótulos que hay en la calle? ¿Verdad que sí?
0: He visto.
1: Casi todos, ¿verdad? Allá, en esas primarias habían todos los que cogían eran demócratas. ¿Verdad que sí?
0: Sí, todos.
1: ¿En cuál de los rótulos usted vio la palabra demócrata?
0: En ninguno.
1: No ponían de fulano, vote por la demócrata. ¿En cuál de los de ahora, que son demócratas, que van a coger con los independientes, en cuál tampoco de esos rótulos usted ha visto que soy demócrata?
0: Tampoco.
1: Porque son demócratas de conveniencia, porque voy a coger como demócrata, porque hay mucha gente inscrita demócrata. Pero ahora no ponen demócrata porque necesitan votos independientes.
0: No, de hecho, claro, y ahora tienen, y que van a ir al cementerio a hablar con los ancestros para que voten por ellos.
1: Anyway, vamos a ver si las cosas... hay que tener fe, usted es un hombre de fe, yo sé que usted es un hombre
0: Yo tengo fe, pero el problema es... la actitud de esta gente, ¿entiendes? Cómo ellos vienen a tratar de coger la gente de bobo.
1: Fiscal.
0: O sea, eso era antes, fiscal. Ya para los años 50 para allá atrás. Político
1: ya sea. Usted es una persona cristiana, lo van a poner en disciplina.
0: Yo no estoy diciendo nada malo. Yo sigo sirviendo
1: a la cristiano, señora. Usted es cristiano.
0: Yo exhorto a los cristianos que voten, porque eso es un derecho que tenemos usted, como ciudadanos.
1: Usted es cristiano, usted no puede protestar, porque dicen que usted que en política. Usted no está
0: no
1: en política.
0: ¿Cómo que? Pero ven acá.
1: Ajá.
0: Ayer se rompió un tubo en Monbillú, ¿verdad?
1: Pero usted es cristiano, no puede protestar.
0: Atiéndeme, lo arreglaron. Gracias a Dios que vino Guapo y lo arregló.
1: Ajá.
0: Se fue el agua.
1: Sí.
0: Yo, por ser cristiano, yo me quedé sin agua también, igual que el vecino que no es cristiano.
1: Sí, eso es verdad.
0: Sufrimos lo mismo.
1: Lo mismito, pero no puede llamar. ¿Entiendes? Aquí.
0: Sufrimos lo mismo, pero yo tengo el derecho de protestar, claro, porque ese es mi deber, ese es mi derecho.
1: Claro,
0: yo, después que yo no ofenda a nadie.
1: Exactamente.
0: Después que yo no ofenda a nadie, ni de darle malo, porque no lo hago.
1: Denunciar.
0: Simplemente expresar lo que yo siento.
1: Y exigir sus derechos como ciudadano.
0: Y exigir mi derecho como ciudadano. Uh-huh. Porque yo soy ciudadano americano, residente de las Islas Vírgenes. Voto aquí porque tengo el derecho de votar, porque estoy inscrito para votar.
1: Por lo menos usted, ¿verdad? Habla por los que no quieren hablar, igual que la pastora Nieves, que habla por los que no pueden hablar.
0: Exactamente, sí. Pero eso no le quita a ella...
1: al contrario. O sea,
0: nosotros tenemos el derecho de protestar porque ese es nuestro deber. Es nuestro derecho.
1: Pero no es pecado.
0: Y no es pecado porque yo no estoy hablando malo. Si yo me pongo a hablar, decir no, que si la congresista que es no, yo no puedo decir, aunque yo sepa lo que sepa de ella, eso no es mi deber de decirlo.
1: Pero
0: porque tiene... si yo veo que ella está mal, mi deber como cristiano es orar por ella, para que Dios la toque. Y yo oro por los políticos, para que Dios le dé entendimiento y le dé sabiduría para que ellos puedan hacer lo que tienen y que se den cuenta las necesidades del pueblo.
1: Del pueblo, correcto.
0: ¿Entiende? Que se den cuenta de las necesidades del pueblo.
1: Bueno, pero por lo menos ya yo sé, ya yo voy a hablar con la pastora suya para que no lo ponga en disciplina, no se apure.
0: Nada, mira.
1: Cuídese, mi hermanito.
0: Cuídese. Okay, Dios te bendiga mucho, hablamos.
1: Igual, bendiciones. Bueno, familia. Ay, papá, vengo ya. No, espérate, que no, si no me pagan. Aquí va espérate.

0: también para un saludito.
1: ¡Blasket Potter! ¡Sabroso!
0: Ahí, a lo tango.

tremendo. Bueno, eso era como un tango reggaetón, ¿verdad? Una combinación. Ya los músicos hacen 20.000 cosas. Si alguien sabe de algún abogado que sepa español, que me están pidiendo, por favor, pues me llaman y me dicen, mira, licenciado tal, habla español. Bueno, la cosa, hoy las vistas se supone que empiecen a las 10, ¿ok?

0: Todos los anuncios que usted escucha por aquí, políticos, son pagados. Faltan a, ahorita necesitamos más tiempo, pero bueno, ahí tengo en línea de directamente desde la legislatura, me están pasando las vistas de ayer. El comité de budget de ser autoridad de que este de management ley autoridad. Bueno, esas no son, así es que todavía no han mandado la señal, es la que es, la de hoy. Bueno, faltan ahora 20 para las 10 de la mañana. A ver si se me queda algo por aquí. Ajá, sí. Un individuo fue arrestado tras un disparo accidental que hirió a su hijo de 4 años. No sabemos si el niño murió. Fue llevado al hospital, pero imagínense. Un disparo a un niño de 4 añitos. No sé si tengo por aquí la información, no sé si me mandaron en inglés, pero yo no sé si el niño eso vivió o si murió. Pero yo no sé, ¿verdad? Yo no sé cómo una persona que tiene un arma de fuego puede estar con ella. Se supone, usted tiene un arma de fuego y usted la tiene en sus manos. Usted tiene primero asegurarse. Primero no debe tener la mano en el gatillo, el dedo en el gatillo, si usted está haciéndole algo al arma de fuego. Segundo, debe estar solo donde no haya nadie al lado suyo. ¿Verdad? Esa es otra regla. Eso no hay ni que explicarlo. Tercero, si hay un niño, menos. Ningún adulto, nadie. No debe haber nadie. Segundo, con arma de fuego, no se dispara. Si usted no jala el gatillo, ¿verdad? Si usted no mete el dedo y aprieta, o si usted se puede disparar ¿cómo que se llama la parte esa que la maceta le llaman, qué sé yo, la parte que se echa para atrás y si sale para adelante puede dispararse? O sea, no es fácil que un arma de fuego se dispare así sola. Algún movimiento uno hace en el arma de fuego, si la tiene en la mano, si está practicando, si está jugando, pero eso no es fácil, así es que eso es un poquito difícil de entender. Pero, aló, buenos días.
1: Dios bendiga, papiló.
0: Gracias, igualmente, bendiciones.
1: Le habla el Monquimán.
0: ¡Ah, Monquimán! María, tanto tiempo, cuénteme.
1: De la última vez que lo vi allá donde Doctor Pérez, ¿se recuerda?
0: Sí, que usted estaba como nuevo, llegó nuevecito allí.
1: Sí, pero a ver si podía pasar un anuncio. Sí, que tengo que... Mi esposa se pasó a otra vida.
0: ¿Cuándo?
1: Cuando yo lo vi, me fui a Juan Luis. Ajá. Y ahí le mandaron para la Florida y allá murió en la Florida.
0: ¿La va a traer?
1: No, ya está aquí, el entierro ahora es el viernes.
0: Ok, este viernes, okay. Pues deme toda la información, démela. Sí. ¿El nombre de ella?
1: Nidia Espinal.
0: Lidia.
1: Nidia.
0: Nidia.
1: Con N. N-I-D-I-A.
0: ¿Nidia qué?
1: Nidia Espinal.
0: Espinal.
1: Sí, ese es el apellido mío, sí. Por ese es el de ella. Era.
0: Ok, ¿cuándo va a ser el viewing?
1: El viernes va a ser el viewing todo, de una vez en la iglesia, el tabernáculo en William Delay.
0: Viernes en la iglesia.
1: El tabernáculo.
0: El tabernáculo. ¿Dónde?
1: A las 9 de la mañana empieza.
0: ¿Dónde está la iglesia? ¿En qué área?
1: La misma William Delay, en la misma calle principal.
0: William.
1: Cuando baje del si tiene del highway a la segunda a la mano izquierda. Ajá. La vas a ver ahí mismo después que pase la luz. Sí. Entonces si viene de Central Line pasa al proyecto a las dos iglesias que hay de frente. Ahí está ella.
0: ¿El viernes a qué hora? ¿A qué hora?
1: A las 9 empieza.
0: A las 9 de la mañana.
1: Sí.
0: Viewing y todo y entierro, ¿verdad?
1: Todo viene de un cantazo. Sí.
0: ¿A qué cementerio va?
1: Ahí me meto, King Hill.
0: King Hill. ¿Y dónde la van a velar?
1: Ahí mismo. En la iglesia, allá.
0: Oh, va a estar en la iglesia y de ahí.
1: Cristiana Sepultura.
0: Lidia Espinal, esposa de. ¿El nombre suyo cuál es?
1: Me dicen el Monkey Man, pero es Buenaventura. El nombre
0: pero mío. Lo conocen por Monkey.
1: Sí, Monkey Man. Pero el nombre mío es Buenaventura.
0: Buenaventura.
1: Exactamente.
0: Lo estaremos pasando ya de mañana.
1: Amén, gracias, okay. Que Dios lo bendiga mucho.
0: Y le acompañamos su sentimiento, que eso está.
1: Amén.
0: Bueno, hasta aquí me trajo el barco, señoras y señores. Vengo, será hasta mañana si el creador así lo permite. No. Ok, bien. Yeah.

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0: 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Muy buenas tardes, bendecidos sean todos en el nombre de Jesucristo de Nazaret. Este es su hermano y amigo Franklin Montaz, quien le habla desde Latino 91.9 Latinos Cristianos. Y estamos una vez más aquí en su programa Yo le creo a Cristo, el cual quiere traer palabra de Dios, el cual te va a presentar algunos de los planes que Dios tiene, que nos ha permitido poder nosotros verlo, poder nosotros darnos cuenta para ti, para tu salvación, para tu vida, para aquellas cosas que Dios quiere que tú cambie en tu vida. Y por lo tanto venimos a decirte a ti, tú tienes la oportunidad de poder de igual forma cambiar en tu vida. Recuerda que estamos en la 90.1 desde en San Tomás y en la 91.9 aquí en Santa Cruz. Y también recuerda que este programa está basado en el libro de Juan, capítulo 11, versículo 27, que dice: le dijo, sí, Señor, yo he creído que tú eres el Cristo, el Hijo de Dios que ha venido al mundo. Oye bien, el Hijo de Dios que ha venido al mundo. Y si Cristo vino al mundo a morir por ti, ¿qué te pesa a ti poder decir, sabes qué? Si Él hizo el primer sacrificio, ¿por qué yo no puedo aceptarlo a Él como mi Salvador? Ese es el propósito que nosotros queremos que tú abraces, que tú pongas en tu corazón, que entiendas que Cristo murió por ti en la cruz del Calvario. Y quiere que tú, pues, abraces ese sacrificio que no fue de balde, que fue por ti, para que tú puedas ganar tu salvación. Así es que primeramente vamos a orar para dar inicio en esta tarde y luego continuamos con la palabra de Jehová Dios, que está aquí por medio de nuestra hermana Mercedes, quien Dios la ha puesto para que ella hoy sea quien tiene la palabra a dar. Así que vamos a orar para dar inicio. Amado Dios, Padre Todopoderoso, las gracias te damos una vez más, Señor amado, porque nos ha permitido llegar aquí a este lugar, a este altar radial, donde todo aquel que escucha, Padre, tiene un interés, aunque no lo diga a viva voz, de poder tener conocimiento de tu palabra, de poder saber, Padre Santo, que tú tienes planeado para su vida. Y hoy aquí venimos a pedirte que pueda él escuchar tu voz hablando, pueda ella escucharte a ti indicándole la asignación que tú has determinado para ella, el propósito que tú tienes, que sea una palabra de revelación, que sea una palabra de confrontación, que sea esa palabra que ha estado esperando, que de confirmación, para poder dar el siguiente paso, que el miedo que él pueda tener de llegar a una casa, a una iglesia, a donde se hable tu palabra, amado Dios, que hoy pueda ser roto por, Padre, por ti, amado Dios, que sea para tu gloria y para tu honra. También te damos las gracias, Señor amado, por el Señor José Martínez, quien abre este espacio para poder llegar a todo aquello que desde sus hogares, desde sus vehículos, nos escucha a través de las ondas sonoras, a través del internet, Señor amado, que puedan ser edificados en tu nombre, en el nombre de Jesús. Amén. Aleluya. Y como dije, tengo la hermana Mercedes aquí, quien está encargada, tiene la asignación de presentar esa palabra que Dios ha puesto. Así que muy buenas tardes, bienvenida y bendecida sea en el nombre de Jesús.
1: Amén. Dios te bendiga, Frank, y también a los radioescuchas, ¿verdad? Tenemos una palabra de parte del Señor. Vamos a dar culminación de una pequeña enseñanza que presentamos la última vez que pasamos por aquí. Esta enseñanza estaba basada en Filipenses capítulo 1. Solamente voy a leer 4 versículos. Gloria al Señor. Aleluya. Solamente voy a leer unos cuantos versículos para culminar la enseñanza que comenzamos, que lleva por título la buena obra, porque Dios ha hecho y quiere hacer contigo, amigo, una buena obra. Amado que le sirve al Señor, Dios está haciendo una obra en tu vida, así como lo hizo con los filipenses. Filipenses capítulo 1, del 3 al 6 dice: doy gracias a mi Dios siempre que me acuerdo de vosotros. Este es Pablo hablándole a la iglesia que él fundó en ese lugar. Siempre en todas mis oraciones, rogando con gozo por todos vosotros, por vuestra comunión en el Evangelio, desde el primer día hasta ahora, estando persuadido de esto, que el que comenzó en vosotros la buena obra la perfeccionará hasta el día de Jesucristo. ¡Aleluya! Y comenzamos nosotros hablando, ¿verdad?, de que los comienzos son lo más importante cuando usted funda una casa. Por ejemplo, la fundación, que muchas veces es lo más que le va a gastar, ¿verdad?, porque hay que hacerla bien hecha, porque una casa con un fundamento pobre pues puede derrumbarse. Amigo, Jesucristo dijo que Él es el fundamento de nuestra vida y tenemos que fundar nuestras decisiones, nuestra vida en Cristo Jesús. Hablábamos también de que, ¿verdad?, el Señor está haciendo una buena obra en nuestra vida y que, ¿cómo lo hace? Lo hace a través de un proceso. Y hablamos un poquito acerca del proceso de cambio, especialmente para aquellos que todavía no están decididos por Cristo. Sabemos que cualquier cambio que usted haga en la vida lleva unos procesos precontemplación, o sea, donde la persona no ve la necesidad. El segundo paso, comienza a ver su necesidad. El tercero, comienza a prepararse, es donde decide cambiar. Y el cuarto es donde toma acción, donde comienza su cambio. Y el quinto es el de mantenimiento, ¿verdad? Donde usted cree que ha cambiado, donde sus amigos le dicen, ya tú has cambiado, pero ahora usted tiene que mantener ese nuevo estilo de vida. Y el Evangelio es un estilo de vida único y muy glorioso de más. Entonces, lo que Pablo dijo, que este proceso va a culminar el día de Jesucristo, es la última parte, que es la terminación del proceso, que ya usted sabe que ha cambiado para siempre. Estamos en ese proceso, ¿verdad? Estamos. El proceso en el camino del Señor, hablamos un poquito acerca de eso, a perfeccionar una obra conlleva un proceso. Cuando usted pues va a cocinar un menú, pues usted un plato de comida muy sabroso, tiene que tener, ¿verdad?, unos ingredientes, tiene que tener las instrucciones, tiene que permitir que cada ingrediente, de acuerdo a las instrucciones, se cocine a la temperatura ya prefijada y tiene que ponerla en el fuego, ¿verdad?, a la temperatura correcta. Y lo más difícil, esperar los resultados, y luego que usted pues hace todo ese cambio, ese proceso, pues entonces usted puede disfrutar de su plato. Decíamos que nosotros somos igual, nosotros también estamos en el proceso. Decíamos que Dios usa lo natural para efectuar lo sobrenatural. Decíamos que aunque la salvación es instantánea, el minuto que usted declara con su boca y cree en su corazón que Jesucristo es el Hijo de Dios y que resucitó de los muertos, y usted recibe el plan de Dios en su vida, pues ya usted es salvo. Usted le pide perdón por su pecado y Dios comienza. Pero la realidad es que todos nosotros, ¿verdad?, en este mundo, por eso la Biblia dice que por cuanto todos hemos pecado y fuimos destituidos de la gloria de Dios, todos hemos, de una manera, quizás uno más que otro, hemos sido dañados por el pecado. Amado, en dos emociones fuertes podemos ver ese daño. Primero, a través del temor, el miedo, ¿verdad? Algunos de estos miedos son infundados, inseguridad, desconfianza, a veces hasta terror. Hay gente que sienten hasta terror, todo a causa de las situaciones que han pasado en su vida, de los traumas, ¿verdad? Pero el salmista nos da una esperanza en el Salmo 56:3. En el día que temo, yo en ti confío. O sea que la solución para el miedo es la confianza en Dios. La solución para la inseguridad es confianza en Dios. Pero hay otra emoción bien fuerte que muchos, ¿verdad?, también pues la alimentan, y es la ira. La ira es la frustración, coraje, enojo. A veces es un mecanismo, decíamos, ¿verdad?, en el programa anterior, que para algunas personas constituye un mecanismo de defensa impulsado por las heridas tristes, sensación de descontrol, impaciencia. Nuevamente, producto del pecado y de las malas experiencias que hemos pasado en la vida. ¿Y cómo se hace parte de nuestra vida? Todo comienza con una reacción o algún impulso, una situación. La misma se repite hasta que se convierte en una práctica rutinaria, automática, y a través de los años se convierte en parte integral de tu carácter. Eso es lo que asusta, ¿verdad? Tú te acostumbras a reaccionar de una manera, tú te acostumbras a hablar de una manera, tú te acostumbras a usar palabras ofensivas y ya te sale como natural, ¿verdad? Y esto causa daños. ¿Y cuál es el problema? Pues que esto causa daño a tu persona, a tu salud emocional, física. Sí, hay personas que por la constante ira y por la constante frustración, porque siempre están enojados, eso le puede hasta hacer daño físicamente y crearle una hernia, una condición, una frustración que dañe su corazón, que dañe su presión arterial, hasta, quién sabe, también descontrola el nivel del azúcar. Si no me cree, pregúntele a los médicos. Y nosotros estuvimos en ese proceso hasta que un día Cristo vino a nuestra vida y nos dimos de cuenta que necesitábamos hacer un cambio. Y le decimos al Señor, ayúdame, Señor, ayúdame. Y el Señor escuchó esa oración que tú hiciste, que yo hice. ¿Y cómo es que el Señor va obrando? Acuérdate, la salvación, una vez que tú eres salvo, es automáticamente, instantáneamente. Si tú recibes al Señor Jesucristo, por ejemplo, en este minuto, y lamentablemente alguien te quita la vida, en el próximo minuto ya tú eres salvo, no tienes que preocuparte. Pero si, ¿verdad?, aceptas al Señor, que quiere decir si crees en Cristo Jesús como el autor de tu salvación, y lo recibes y quieres vivir una vida, vivir para Él, entonces pasas por un proceso de perfección, porque nosotros ninguno somos perfectos, porque nosotros tenemos miles de defectos que el Señor, ¿verdad?, quiere cambiar nuestra vida. Again, nuevamente repito, esas son consecuencias del pecado. El pecado ha dañado esta vida, ha dañado, ¿verdad?, lo que Dios quiso establecer. El pecado ha dañado lo que la institución del matrimonio. El pecado ha dañado las relaciones sanas entre padres e hijos. Ha dañado tantas cosas el pecado, el enemigo, el Señor reprenda, porque dice la Biblia que vino a matar, a robar y a destruir. Pero Cristo vino, ¿para qué? Para darnos vida y vida en abundancia. Ahora, bajo la primicia, ¿verdad?, de que muchas veces actuamos de una manera enojada, defensiva, tal vez por las heridas que hemos sufrido en nuestra vida, ¿verdad?, tal vez como un mecanismo de defensa para no volver a sufrir esas heridas. Pues entonces hay dos formas que el Señor, pues, este proceso, el Señor nos sana. Hay dos formas en que el Señor, pues, va cambiando todo nuestro entorno para hacerlo uno mejor. Primero, una de las dos formas que el Señor usa es sanando las heridas, aquietando, disipando la causa de tus temores. No te lo puedo explicar psicológicamente, no te lo puedo explicar físicamente, porque esto es una actividad espiritual que Dios hace en nuestras vidas. Los hermanos que le sirven al Señor, no sé cuántas veces usted ha ido a la iglesia cansado, frustrado, y usted comienza a adorar a Dios, simplemente adorar a Dios, simplemente alabar a Dios, y como que usted recibe fuerza. No, anoche yo experimenté eso, yo estaba un poquito cansada, agotada, ¿verdad?, de las diferentes luchas que uno tiene durante el día, ¿verdad?, y cuando uno tiene que, pues, hacer planes para viajar o algo, pues hay muchas actividades que uno tiene que conllevar. Y uno va a la iglesia, y déjeme decirle, uno comienza a adorar al Señor, mi amigo, por eso es bueno acudir a la casa de Dios. Es bueno acudir, no solamente vamos porque no tenemos nada que hacer. Allá, la casa de Dios es donde tú visitas al que tú dices que amas, ¿verdad? toda persona que está enamorada, pues, ¿dónde va a visitar a la muchacha? A su casa. Y nosotros amamos al Señor y queremos visitarlo y compartir con Él y disfrutar con Él. Y cuando tú vas a la iglesia y tú te pones en esa íntima comunión con el Señor, mira, Dios comienza a hacer algo espiritual en tu vida. Comienza a sanar heridas. Como que va aquietando, va disipando esas causas de tus temores. Y vuelvo y te repito, no sé cómo explicártelo, porque es algo espiritual que Dios hace. Pero también Dios usa métodos naturales, ¿verdad? Las circunstancias. Así es que aprende lo que las circunstancias te están enseñando. O sea, a veces tomamos decisiones en nuestras vidas. Vamos a comenzar a establecer una base. Tomamos unas decisiones en nuestras vidas y se nos olvida que toda decisión que usted tome, intencional o no intencional, tiene una reacción o tiene una acción, tiene una serie de consecuencias. Si usted, por ejemplo, decide que va a estudiar para una carrera versus otra carrera, pues entonces, pues ahí usted tiene que echarle ganas y, ¿verdad? En la carrera que usted se preparó, que usted recibió preparación, pues ahí es donde usted, lo más normal es que usted consiga una oportunidad en esa área, versus estar en otra área, ¿verdad? Que no, tal vez no le dé muchas oportunidades porque usted no se preparó para esa carrera. Ahí está la consecuencia. El casarse con una persona versus otra persona es otra decisión, otra acción que va a traer consecuencias buenas y quizás también consecuencias no muy buenas, porque todo en la vida tiene una consecuencia, ¿verdad? Todo lo que usted haga, todo lo que usted diga, toda interacción que usted tenga con la gente, todo va a resultar en una consecuencia. Y hay veces que sufrimos a raíz de las decisiones que tomamos. Hay veces que, no solamente sufrimos a raíz de las decisiones que tomamos, muchas veces sufrimos por las decisiones que otras personas, que son nuestros allegados, que son nuestros familiares, que son quizás nuestros compañeros de trabajo, o nuestros padres, o nuestros hijos, pues también a veces sufrimos a raíz de las decisiones que ellos han tomado. Y hay veces que, pues, no hay ni una explicación por qué estoy pasando por lo que estoy pasando. Pero yo te aseguro a ti que si tú amas a Dios, si tú amas a Dios, la Biblia dice que todo obra para bien para aquellos que aman a Dios y son llamados conforme a su propósito. Porque hay veces que Dios permite ciertas circunstancias porque Dios tiene un propósito detrás de esa circunstancia. A veces no te lo voy a negar. A veces el enemigo mete la mano y provoca aquí, y provoca allá, y tenta aquí, y tenta allá, y habla con alguien, y esa persona muchas veces, usted se deja influenciar por esa persona, y eso tal vez le cause, ¿verdad?, problemas en su vida. Pero si usted ama a Dios, yo le aseguro a usted que todo lo que sucede en su vida, sea bueno, sea malo o indiferente, Dios lo puede tornar en una bendición. Dios lo puede tornar en una experiencia. Así es como muchos hemos aprendido a través de las experiencias difíciles y traumáticas.

que tú camines por la vereda que Dios quiere que tú camines, porque la palabra dice que Dios endereza nuestras veredas. O sea, lo que quiero decir en buen español es que a veces nosotros pues tomamos decisiones incorrectas, a veces nosotros hacemos cosas que sabemos que no están correctas y sufrimos las consecuencias, ¿verdad? Pero Dios es tan bueno y tan misericordioso que así nos permite Dios, aleluya, aprender de esas situaciones. Muchos de los grandes inventos que se han hecho en este mundo han sido por equivocación. Uno de ellos que viene a mi mente, usted sabe, los papelitos esos que le llamamos sticky notes, eso sucedió a raíz de un error de una persona que se le viró un pote de glue, de pegamento, en el papel, y él se dio de cuenta que lo puso en la pared y se quedó pegado a la pared y o lo que sea. Y ahí él, va a raíz de ese error, inventó lo que hoy en día usamos los que trabajan en oficina, ¿verdad? Y nosotros que estudiamos la palabra y que enseñamos como para hacer apuntes y notas, y la podemos pegar a la Biblia, la podemos pegar a diferentes libros. ¿Por qué? Porque una persona una vez se le derramó un pedazo de... O se le derramó, ¿verdad?, un recipiente de pegamento, y aprovechó eso para aprender. ¿Por qué es que los lápices tienen borrador? Porque saben, porque cometemos errores. Y qué lindo, ¿verdad?, cuando Dios es tan misericordioso que nos permite a nosotros borrar esos errores de nuestra vida, nos ayuda a borrar esos errores y aprendemos algo. Les quiero contar algo. Estamos hablando de proceso, ¿ok? Estamos hablando de proceso, cómo Dios nos moldea, nos cambia nuestro carácter, nos arregla nuestro carácter, cómo Dios arregla esas cosas que no nos convienen. Y yo dije, la primera es sanando las heridas, aquietando y disipando las causas de nuestros temores. La segunda también, a través de maneras naturales, a través de nuestros errores, a través de las circunstancias que pasamos, a través de una pérdida, Dios nos enseña cosas. Mire, lo que pasa es que usted tiene que concentrarse, y en vez de preguntar por qué me sucedió esto, usted no pregunte por qué, diga para qué. ¿Qué me quieres enseñar, Diosito lindo, con esto que me pasó? Pero quiero traerte algo interesante que aprendí. Y te pregunto, ¿usted sabe cómo tratan las alergias los expertos? ¿Ah? Bueno, dos formas. La primera es dándote medicamentos para aliviar los síntomas. Pero eso es algo temporal, porque vuelven la causa de la alergia. Si no se, ¿verdad?, y si no se desaparece, usted va a volver a tener alergia. Pero en algunos casos severos, mire lo que hacen los alergistas. Ellos inyectan a los pacientes con los alergenos, o sea, esos químicos y esas cosas que te producen alergia, como el pasto, como ver a diferentes insectos. Ellos lo convierten en un líquido y te lo inyectan en cantidades pequeñas hasta que desarrollas una tolerancia a ellas. Y Dios hace algo similar. Bueno, si mi problema es un problema de orgullo, pues Dios va a permitir que sucedan cosas en mi vida que se hiera mi orgullo, mi ego, ¿verdad? Hasta que yo aprenda a ser humilde. Otro ejemplo, ¿necesitas paciencia? Bueno, si tú necesitas paciencia, Señor, dame paciencia, te va a hacer esperar, porque la manera de poder, son métodos naturales que Dios usa, ¿verdad? La manera de tú poder desarrollar paciencia es a través del arte de saber esperar. No es fácil el saber esperar, pero con el tiempo vas a aprender que no importa lo que tú hagas, no importa lo que tú hagas, tú no vas a poder acelerar el proceso. Vas a tener que esperar el tiempo que tengas que esperar. Yo me recuerdo.

0: mis hermanos, cuando estábamos criándonos, mami freía los plátanos y él tenía hambre ese día y él miraba los plátanos y decía, avancen y fríanse, avancen, avancen, ¿verdad? Mire, muchos de nosotros le pedimos al Señor paciencia y tenemos el comportamiento de un microwave, ¿sabes? Un microondas. Queremos, es que este mundo, estamos tan acostumbrados a que las cosas se resuelvan en segundos que no podemos esperar. Pero hay cosas que las habichuelas, por ejemplo, las habichuelas, para que las habichuelas que hacían nuestras abuelas, que las metían en una olla antes de que hubiera olla de presión, metían esas habichuelas y eso era hierve, hierve, hierve hasta que las habichuelas se ablandaban. Ay, pero qué ricas quedaban esas habichuelas, ¿eh? Y hay momentos que Dios nos hace esperar porque, ¿verdad? Es necesario. Bueno, tienes miedo, pero Dios te va a te expondrá gentilmente a experiencias que te harán confrontar tus temores y dirás, oh, mire, los que le teníamos miedo a la oscuridad de la noche, que no podíamos dormir si no había alguien en la cama con nosotros, pues Dios nos permite pasar por procesos en que tengamos que aprender y aunque tengamos que recitar el Salmo 23, aunque ande en valle de sombra de muerte, no temeré mal alguno, porque tú estarás conmigo. Y así uno va aprendiendo, hasta que va como que va desarrollando una confianza en Dios, como que va desarrollando una confianza y ya, bueno, esta es otra manera también que los psicólogos bregan con la gente que tienen ciertos temores. Por ejemplo, la gente que le tienen temor al agua, pues los van exponiendo poco a poco, poquito a poquito, hasta que la persona va cogiendo confianza y va y sobrepasa su temor al agua o a las alturas. O sea, mi amigo, hay cosas que tiene que Dios nos permite confrontar. Dios nos permite confrontarla para poder vencerla. Pero lo bonito de la situación es que tú no tienes que enfrentar esas cosas por ti solo. No, automáticamente Dios está contigo una vez que tú le pidas su ayuda y que tú pidas su respaldo. Hay buenas noticias, ¿no? En todo esto. Hay buenas noticias porque el proceso un día va a culminar. Va a terminar. La Biblia, vuelvo y repito el texto que estaba leyendo. Estando persuadido de esto, que el que comenzó en vosotros la buena obra, la perfeccionará hasta el día de Jesucristo. Yo no sé si hay alguien escuchándome en esta noche, el cual Dios le está hablando. Yo no sé cuál es tu proceso. Yo no sé cuál es tu situación. Yo no sé qué tú le has estado pidiendo a Dios que vaya moldeando y vaya cambiando y te vaya ayudando. Pero yo te aseguro a ti que mi Dios, andalaya, oh, de lucha, estará contigo en ese proceso. El proceso del creyente terminará el día de la redención. ¿Cuál es el día de la redención? Bueno, el día cuando Cristo venga y levante a los muertos, despierte a los muertos, y nosotros que estemos vivos seamos transformados en un abrir y cerrar de ojos. Ahí nuestro cuerpo va a ser completamente transformado. Pero entre tanto que venga ese día, vas a ver unos cambios en tu vida. Algunos van a ser más lentos que otros. Acuérdate, te tomó toda tu vida hasta ahora para llegar a desarrollar ese carácter que tú tienes. Así es que tente paciencia a ti mismo y sabe y sépase que Dios te va a desarrollar tu carácter, Dios te va a pasar por un proceso, ¿verdad? Así como los terapistas o alérgicos o te alejará de lo que te molesta o te expondrá poco a poco hasta que te resbale, hasta que no te moleste más. Amado que me estás escuchando, si antes te molestaban y que te mirasen solamente, Dios va a permitir que te miren y te miren hasta que no te moleste. Yo he visto eso. Yo vi todas esas cosas. El miedo va a desaparecer poco a poco. ¿Sabe qué? Con el proceso, con el poder del Señor. Si todavía te perturba, recuerda que Dios todavía está trabajando contigo. Nosotros a veces somos nuestros críticos más severos. Nos criticamos tanto y no somos tan duros con nosotros mismos, ¿verdad? Y pero es que yo quiero, pero no te des por vencido. Ahora te pregunto, y quizás me preguntarás tú a mí, ¿cómo sabrás que has llegado a esos cambios, a esa perfección casi completa? Te lo explico en la siguiente historia, que a lo mejor ya tú la escuchaste antes. Se dice que una hija de un viejo hortelano se quejaba constantemente de su vida. Se cansaba de luchar y no tenía ganas de nada. Cuando un problema se solucionaba, otro nuevo aparecía. El viejo, en la cocina, llenó 3 recipientes con agua y los colocó sobre el fuego. La agua hirvió. En una agua hirviente echó una zanahoria. En otra agua hirviente echó un huevo. Y en otra agua hirviente echó unos granitos de café. Ella esperaba impacientemente. Pasaron 20 minutos. Luego le pregunta el viejo a su hija, ¿qué ves? Ella contestó, zanahoria, huevo y café. Le dijo él a ella, pues mira, toca la zanahoria. Y cuando ella la tocó, estaban blanditas. Y le dice, ¿y el huevo? Y ella lo tocó y estaba duro por dentro. Le dice, prueba el café. Ella primeramente disfrutó su rico aroma. Sonreía mientras lo disfrutaba. Pero entonces todavía quedaba una inquietud. ¿Qué quieres decir esto, papá? Pues él le explicó. Los 3 elementos enfrentaron la misma adversidad, agua hirviente. Pero, ¿cuál es la diferencia? La diferencia es que reaccionaron de manera distinta. La zanahoria, por ejemplo, entró fuerte, dura, pero se volvió débil, fácil de deshacer. El huevo llegó al agua frágil. Su cáscara fina protegía su interior líquido, pero después su interior se había endurecido. El café, sin embargo, era único. Después de estar en el agua hirviendo, había cambiado el agua. ¡Aleluya! So, le preguntó a la hija, ¿cuál eres tú? La zanahoria que parece fuerte, pero a la adversidad y el dolor tocan su vida y se vuelve débil y pierde su fortaleza. O quizás eres como el huevo que comienza con un corazón que se le puede dar diferentes formas sin quebrarlo o romperlo. Pero después del agua hirviente, su corazón se ha endurecido. Cerrado al sentir compasión, amor, piedad. Y le dice, y le continúa diciendo, poseías un espíritu fluido, pero después de una muerte, una separación, una despedida, te has vuelto dura y rígida. Y yo te pregunto a ti, te hago esta pregunta, por fuera sigue igual. Pero, ¿cómo te ha transformado por dentro? Y él continuó diciéndole, o eres como el café, que cambia el agua, el elemento que le causa dolor, aleluya, que cuando el agua llega al punto de ebullición, es cuando el café alcanza su mejor sabor. Cuando te tiran un limón, ¿le respondes con una piedra o tomas ese limón y haces una buena limonada y le ofreces de beber al que te tiró el limón. Terminó el viejo diciendo, si eres como el grano de café, cuando las cosas se ponen peor, tú reaccionas mejor y haz que las cosas a tu alrededor mejoren. Cuando seas como el café, sabrás que has llegado, pero recuerda, solo lo podrás lograr con la ayuda del que comenzó la buena obra en ti. No permitas que las circunstancias te hagan débiles y flojos y aflojes tus valores cristianos, amigo. No permita que las circunstancias, una muerte, una separación, una tragedia, que te endurezcan el corazón por dentro. Hay personas que para proteger su corazón, porque perdieron un ser querido, ya no aman como amaban antes. Ya no sienten la compasión que sentían antes. Ya dicen, a mí me engañaron tantas veces, a mí me traicionaron tantas veces que mi corazón ahora está cerrado, está duro. No quiero saber de ninguna relación con nadie porque todos son iguales. Y eso es una mentira porque no todo el mundo es igual. Pero si tú tienes al Señor en tu corazón, permite que Él te estabilice como Dios, como se estabiliza el café, que cuando mientras más hierve, mientras más tú pones ese café a hervir, esos granitos de café a hervir, ese a tu perfuma. Se dice que el carácter se conoce no en los momentos de alegría, no en los momentos de riqueza, sino en los momentos difíciles, en los momentos en que literalmente en tu vida el agua esté hirviendo, estés pasando por circunstancias, aleluya. Oh, no te desanimes, no te desanimes en la lucha, sigue luchando, no te salgas del proceso, pero yo estoy plenamente persuadida que el que comenzó la buena obra en ti la perfeccionará hasta el día de la redención. En estos momentos yo quiero orar por ti. Yo no sé si tú me estás escuchando. Yo no sé si has entendido lo que el Señor te ha dicho en esta hora. No sé si puedes identificarte con uno de estos tres elementos. No sé si te puedes identificar, ¿verdad?, con... O puedes derramar tu corazón ante Dios, ante alguna tragedia que haya sucedido en tu vida, ante algún error que hayas cometido y quieres cambiar y quieres, ¿verdad?, echar para adelante. Pero yo quiero orar por ti. Yo quiero orar por ti. Señor y Padre Celestial, en esta hora, Señor, tú has permitido que traigamos esta enseñanza a este lugar, a estas personas, a la audiencia que está escuchando. Quizás, Señor, ellos no entiendan tal vez lo que tú quieras decirle, pero te pido que tú abras su entendimiento, que tú le dejes entender, Dios mío, Padre Celestial, que tú estás en la mejor disposición de ayudarlos, Padre, que tú, Señor, eres el que nos puede aliviar nuestro dolor, el que puede, Señor, llevarse todo sentimiento de culpa que sentimos cuando cometemos errores, Señor. Dios mío, abre nuestros corazones. Dios mío, no permita que la desesperación se apodere de nosotros, que la ansiedad, Señor, Dios mío, nos gobierne. No lo permita, Señor. Padre, si hay una persona en estos momentos que necesita de tu fuerza, que necesita de tu ayuda, que necesita de tu poder, que necesita de tu transformación, en esta hora yo te pido, Jehová de los ejércitos, que tú visites esa casa, que tú toques esos corazones, que tú toques esa mente. Anda, Rebequenda, oh Señor, aquello que el enemigo le ha dicho que la solución es quitarse la vida, yo reprendo esas palabras engañosas del enemigo, y yo te pido que tú, Señor, respires vida en el corazón de ese joven, de esa joven, de ese caballero, de esa dama, Dios mío, aún de ese niño, Padre, porque hay niños que pierden la esperanza. Las familias que están pasando por momentos difíciles, Señor, en esta hora, te pido, Señor, que tú te glorifiques de una manera especial en su vida. Espíritu Santo, que tú hagas una obra en sus corazones, Señor. Padre, que tú seas la fuente, Dios mío. Que tú seas la fuente de consuelo, Padre. Señor, aquellos que no encuentran qué camino seguir, qué van a hacer de hoy en adelante, porque piensan que su mundo se ha derrumbado, piensan que ya su vida no tiene sentido. Te pido, Señor, que a esta persona tú puedas visitarla en esta hora, Padre. Oh, visítalos, Señor, visítalos. En el nombre de Jesús, Señor. Obra de una manera especial, Padre. Gracias, Señor, por esta oportunidad. Gracias, mi Dios. Gracias. Bueno, mis amigos, hasta aquí son las palabras que el Señor ha puesto en mi corazón, ¿verdad? Esperando que sean de bendición a tu vida. Esperando que tú puedas seguir hacia adelante. Mira, no te desesperes. No pierdas la fe. No pierdas la fe, confía en Dios y Él hará. Gracias, hermano Franklin, por esta oportunidad que Dios nos ha dado en esta preciosa noche.
1: Amén. Aleluya, alabado sea Jehová. Confía en Dios, es lo único que tú tienes que hacer. ¿Cómo yo confío en algo que no veo? Permítele a tu corazón, permítele a tu espíritu que te guíe y lo vas a ver. Así como me ve quizás a mí, si me conoce, si no me conoce, va al vecino, al primo, al tío. Pero yo te digo, confía en Jehová, Dios de los ejércitos, y permítele que cambie tu vida. Hasta aquí hemos llegado en esta preciosa tarde, ya de noche. Gracias, mi hermana Mercedes, por decir amén, sí al llamado.
0: Sí, Señor.
1: Nada, les bendecimos a cada uno, 90.1 y 91.9. Y por www.papilorradio.com, donde quiera que nos escuchen. Estamos agradecidos por el momento que ha sacado para compartir con nosotros, poder escuchar el mensaje que Dios ha enviado. Así que mañana estamos aquí, alabado sea Jehová, de 6 a 7, de igual forma, con su programa Intercesores por la Humanidad. Así es que oremos para despedirnos. Y que pasen muy buenas noches. Jehová Dios de los ejércitos, las gracias te damos, Señor, porque nos ha permitido una vez más poder venir, estar aquí, compartir tu palabra, Señor, con aquellos que no te conocen y con aquellos que te conocen, que de una forma u otra, pues quizás se sienten un poco débil. Para que tú, te pedimos que lo fortalezca, Padre amado. Mira, cada uno que ha escuchado, Señor, que haya encontrado respuesta a pregunta, confirmación a palabra, y amado Dios, tu amor por encima de todas las cosas, envía ángeles que nos guíen, nos cuiden en el caminar hasta nuestro destino final, amado Dios, en el nombre de Jesús. Así es que pasen muy buenas noches, nos despedimos. Amén. Y aquí continuamos con la programación siguiente. Amén.

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